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2: En esta edición tendremos música de artistas consolidados como Ray Ventura o Lara Fabian y también de nuevas figuras como M o Aya Nakamura, entre otros. Bienvenidos.

Hemos comenzado el programa de hoy con Jeanne Mas, autora, compositora, cantante, escritora y actriz francoamericana. A mediados de los años 80 tuvo gran reconocimiento con canciones pop, rock y un poco punk, que le permitieron ganar el premio Victoire de la Musique en 1985. Después de esto, su carrera ha tenido altibajos, hasta que en 2023 anunció su retiro de la canción. La hemos escuchado en el tema Je vous aime ainsi, yo lo amo así, de 1986. Este es su programa de canción francesa. Soy Gabriel Suárez, en ingeniería de sonido y en la producción nos acompaña Diego Castro. Jean-François Michael es un cantante, realizador y productor francés. Durante los años 60 comienza su carrera de cantante, con poco éxito. Se torna hacia la producción de discos, hasta que tuvo su primer gran éxito como cantante, lo que le permitió retomar su carrera de intérprete, que le han permitido mantenerse en el panorama de la canción romántica, hasta que problemas de salud lo obligan a retirarse definitivamente como cantante y regresar a la actividad de productor musical. Escucharemos su tema Adiós Jolie Candy, Adiós Bella Muñeca, de 1969. Luego vamos a escuchar a Irina Rim, cantante joven y compositora de Moldavia, que viene desarrollando su carrera en inglés, ruso y francés, lo que le ha permitido ser escogida por Warner Brothers para cantar en su película Lego 2, lo que le ha dado mucha popularidad. La escucharemos en su canción de 2018, Bo Bello.

M es el nombre artístico de Matthew Shedid, hijo del conocido cantante Louis Shedid. M se dio a conocer hace algunos años con una propuesta diferente, un look excéntrico y canciones un poco rock con algo de funk pop que le han dado mucha popularidad. Su estilo ha venido evolucionando, lo que le ha permitido ser hoy en día uno de los más consolidados artistas de la canción de este nuevo milenio. Lo escucharemos en su tema, Qui de nous deux, ¿quién de los dos?, del año 2004. Seguidamente traemos a Lara Fabian, cantante belga nacionalizada canadiense, conocida por su rango vocal y su calidad artística. Canta en francés, italiano, español, ruso, inglés y portugués. Es la artista femenina belga con mayores ventas de todos los tiempos. Comenzó su carrera como cantante a los 14 años en Bruselas. Unos pocos años más tarde, entró en una serie de concursos europeos y ganó varios premios. Incluso participó en el Festival de Eurovisión en 1988. Hoy en día es una consagrada artista internacional. Escucharemos una de sus más recientes canciones, el tema Ta Peine, Tu Pena, del año 2024.

Michel Polnareff es un cantante y compositor francés que fue muy popular desde mediados de los años 60 hasta comienzos de los 80, aunque su éxito comercial es hoy significativo. Aparte de su brillante composición musical, Polnareff juega con su imagen tanto dentro como fuera de los escenarios. Gafas oscuras, ropa estrambótica y provocaciones ambiguas marcaron su estilo desde el comienzo. Escucharemos su canción Mes Regrets, Mis Arrepentimientos, de 1967. Posteriormente traeremos a Aya Nakamura, es una cantante, autora y compositora francesa de origen maliense. Como muchos jóvenes artistas, comenzó publicando su música en línea, obteniendo seguidores. Lanzó su primer álbum con varias colaboraciones y se presentó en un concierto en el estadio de Bamako en el año 2017, lanzó su primer álbum. Un año después publicó su segundo álbum de estudio titulado Nakamura. Este nuevo álbum obtuvo la certificación de disco de diamante. Escucharemos su tema Copine, Amigas, del año 2018.

Para terminar, traemos a Ray Ventura y su orquesta junto a Guy Berry. Este importante compositor, pianista, director de orquesta y editor de música, fue un jazzista que desempeñó un papel significativo en la popularización del jazz en Francia en la década de los 30 a los 50. Escucharemos el tema Vous que avez bouffé de mon amour, que ha hecho usted de mi amor, de 1933. Si tienen comentarios al programa o nos quieren contactar, los invito a hacerlo al correo electrónico oyentes@javerianestereo.com o en las redes sociales donde nos encuentran en Facebook, Instagram y en X. Estuvo con usted Gabriel Suárez, nos acompañó en la ingeniería de sonido y en la producción Diego Castro. Les agradezco su sintonía, les doy cita para un nuevo programa y entre tanto les digo a bientôt.

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2: Saludo muy efusivo de César Pagano y sus colaboradores, como son Virginia Isfama Villegas Tobar y Daniel Ángel, en los controles técnicos de grabación. Venimos hoy con el segundo programa dedicado a las madres y lo inauguramos musicalmente con una gran voz, una voz histórica, una voz brillante, potente, emotiva, como fue la de Celia Cruz, quien vivió entre los años 1925 y falleció en el 2003 en los Estados Unidos. Ella va a cantar del gran compositor cubano José Dolores Quiñones, Añoranza Maternal.

0: Continuando con la celebración del Día de las Madres, les traemos al tenor de la voz de seda, este cantante mexicano de Querétaro que lo conocemos como Juan Arvizu, quien su nombre de pila era Juan Nepomuceno Arvizu Santelices, y él fue un aclamado tenor lírico que también interpretaba boleros y muy conocido también en el tango.
1: Juan Arvizu grabó muchísimos discos en su tiempo, una persona muy profesional que vivió 85 años, pues había nacido en 1900 y fallece en el 85, y estuvo además de muy activo en las industrias discográficas y además en la radio y en el cine de su tiempo. Famoso principalmente en su país, en México, algo en Cuba, y también triunfó en la Argentina, pero en otro género, en el género del tango. Aquí lo vamos a presentar enseguida con Manos Adoradas, que es una canción argentina. Debe ser un vals interiorano que concibieron Horacio Sanguinetti y Roberto Rufino, y que aquí en esta oportunidad lo canta el famoso en su tiempo Juan Arvizu, a quien casi no hemos vuelto a escuchar cuando estuvo de moda hace medio siglo.

Y este famoso vals de Manos Adoradas lo han interpretado varios artistas. Dentro de ellos también hay algunas interpretaciones de Alberto Morán, que es un cantante de tango argentino. Está Roberto Rufino, el dueto de lujo que es de una abuelita y un nieto. Billy Pontoni, cantante colombiano. Y también les traemos esta versión de una cantante caraqueña que se conoce más en el mundo artístico como Raquel Castaños, con su seudónimo de Raquelita. Ella a una temprana edad grabó esta versión que, aunque no tiene un acompañamiento tan idóneo, esperamos que puedan aprovechar su buena voz. No obstante, su juventud y acompañamiento que pudieron haber sido mejor, que los disfruten igual.

Y ahora prosigamos esta evocación a las madres con los amigos del Trío América de la ciudad de Medellín, bastante reconocidos en esa ciudad y que interpretan esta pieza que se llama Ofrenda a la Madre. El Trío América fue fundado en 1964 y siempre bajo la dirección de Óscar Velázquez.

Proseguimos en tierras colombianas ahora con Carlos Murillo, y él ha sido una figura célebre en la música colombiana. Algunos lo pueden haber conocido porque ha hecho las voces de la agrupación Los Pamperos junto al compositor Luis Bernardo Saldarriaga. A él se le conoce por algunas interpretaciones en estilos clásicos como el bolero, las baladas y también música de despecho. Él nos va a traer una versión de Ofrenda a la Madre, aunque esta tiene un texto muy diferente a la canción que acaban de escuchar. Esta es de la composición de César Ros.

Y continuemos con esta agrupación, este dueto de Medellín, compuesto en su mayor trayecto por Luis Carlos Murillo y Luis Bernardo Saldarriaga, un compositor muy prolífico, y quienes tuvieron entonces este dueto musical durante mucho tiempo y además fueron favorecidos por recibir de las casas discográficas una buena acogida para grabarles y cultivar a un público que los ha seguido durante años con mucho fervor. Los Pamperos van a interpretar Madre del Corazón.

0: Ahora pasaremos al plano internacional nuevamente y qué mejor para cerrar esta primera parte de conversación en tiempo de bolero, celebrando el Día de las Madres con Benny More. Él nos tiene esta canción Por una Madre, que es la composición de Gertrudis Cruz.
1: Y la interpreta Benny More con su propia orquesta en Cuba. Recordemos por los cortometrajes que hemos visto, donde se alude a la vida del gran artista, que su madre era Virginia More, y él como hijo mayor luchó desde muy jovencito en diversos oficios y con poco estudio para ayudar a la madre, que lavaba, planchaba ropa y hacía diversos oficios domésticos, y ayudaba a levantar esa prole que era bastante numerosa.

Este es el segundo programa que estamos dedicando con todo cariño e intensidad para las madres. En este programa me acompañan y respaldan Virginia y su ama Villegas Tovar en los comentarios y la selección de la música, y Daniel Ángel en los asuntos técnicos de la grabación. Presentamos también nuestra gratitud con todas las llamadas telefónicas que nos han hecho a este teléfono, 311-847-4389. Y también las personas que nos

0: tiempo de bolero una y la otra el songoro cosongo. Allí pueden elegir y espero que queden satisfechos con esa escogencia personal. De igual manera, agradecemos infinitamente a todas las emisoras nacionales o internacionales que retransmiten nuestros programas.
1: Y ahora les traemos una de las madres más célebres de todos los tiempos y es Mama Inés. Por supuesto, esta famosa canción cubana compuesta por Eliseo Grenet en 1927 para la zarzuela Niña Rita es el tema que interpreta Bola de Nieve en una simpática versión. Escuchen ustedes Ay, Mama Inés por Bola de Nieve.
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0: Germán Rosario ha sido un compositor y cantor de temas costumbristas del campo puertorriqueño. En Membrillos de Camuy, en Puerto Rico, en 1914, nació y muere en Nueva York, en los Estados Unidos, en 1972. Siempre fue cantante y compositor de décimas desde la edad de 12 años y catalogado como el rey de los trovadores.
1: También conocido como el jíbaro de Yumac, nos va a traer esta versión de este tema llamado Mensaje Maternal.

0: En esta celebración a las madres no podía faltar este tango tan renombrado como es Silencio. En una de sus estrofas dice, meciendo una cuna, una madre canta, un canto querido que llega hasta el alma, porque en esa cuna está su esperanza. Esta es una letra escrita por Carlos Gardel, Alfredo Lepera y Horacio G. Peterrossi, y también José Lepera.
1: De Gardel es muy difícil datar el lugar de nacimiento, porque realmente se discute desde hace mucho tiempo que sea de origen francés, como sostienen algunos, y otros los que sostienen que es de Uruguay, nacido en Tacuarembó. Pero bueno, lo importante es que su carrera se desarrolla en la Argentina y Uruguay y por toda Latinoamérica primero, y luego termina en los Estados Unidos grabando incluso y también haciendo películas argentinas que tuvieron mucho predicamento en todo nuestro continente.
0: Disfrutemos entonces de Silencio en la Noche en la voz de Carlos Gardel.

Abelardo Barroso es enseguida el gran sonero que presentamos respecto al homenaje a las madres, sobre todo las madres ya difuntas. Cantante y compositor, le contó a Orlando Castellano, gran entrevistador cubano, que ya cuando estaba en su esplendor y se presentaba públicamente en las calles de La Habana en alguna tarima, quienes iban primero detrás de él a pedirle el huerfanito eran realmente los niños, quienes lo acosaban y le obligaban a cantarla incluso varias veces durante sus presentaciones. Y esta es la pieza que enseguida les dedicamos, que tuvo mucho éxito, mucha celebridad en Cuba y alrededores de este continente.

Pasamos a una voz potente y es la de Antonio Tormo, este cantante argentino, quien se caracterizó por cantar música folclórica de la provincia de su país. Él también cantó a dúo con Diego Canales y nos trae esta versión de Flores para mi madre.

Y en este festejo no podía faltar las rancheras. Y esta va a ser en la voz del cantante y actor mexicano Javier Solís, quien nos va a celebrar con Qué bonita también era mi madre.

0: Y la representación colombiana de los artistas la vamos a hacer recaer sobre Eddie Martínez, el pianista más fecundo como compositor, como arreglista, como pianista mismo en el mundo de la salsa y del Latin Jazz, quien es reconocido internacionalmente. Y en los últimos años ha venido a radicarse aquí en Bogotá, donde con mucho gusto ha recibido homenajes y acogida por venir a vivir en su última etapa en nuestro país. Eddie Martínez interpreta con su pequeño grupo una pieza que le quedó muy bonita, y este instrumental se llama Mother's Day, y lo dedicamos con todo cariño a las madres, por supuesto.
1: Y así terminamos conversación en tiempo de bolero. Hasta el próximo bolero.
0: Amigas y amigos.

En este punto y hora nos despedimos hasta la próxima semana, cuando regresaremos con el bolero, ese gran corruptor de mayores.

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Dramatis personae. Miles Dewey Davis III. Miles Davis. 26 de mayo de 1926, Alton, Illinois, Estados Unidos. 28 de septiembre de 1991, Santa Mónica, California, Estados Unidos. Al morir, Miles tenía 65 años. Marie Juliette Gréco. Juliette Gréco. 7 de febrero de 1927, Montpellier, Francia. 23 de septiembre de 2020, Hamatuil, Francia.

En la página oficial del National Endowment for the Arts leemos: Miles Davis fue sin duda el músico de jazz más influyente del periodo posterior a la Segunda Guerra Mundial, estando a la vanguardia de los cambios en el género durante más de 40 años. Nacido en una familia de clase media, Davis comenzó a tocar la trompeta a los 13 años. Su primer trabajo profesional en la música llegó cuando se unió a la banda de Eddie Randell en St. Louis en 1941. En el otoño de 1944, Davis obtuvo una beca para asistir a la Juilliard School, un pasaporte conveniente en Nueva York, del cual él no hizo mucho uso.

0: En 1989, el entonces alcalde de París y futuro presidente de Francia, Jacques Chirac, otorgó a Miles Davis la gran medalla de Vermeil. Si Davis alguna vez dudó de ser el hijo adoptivo y querido de París, este prestigioso premio fue la prueba definitiva de que su amor por París y Francia era más que correspondido. 2 años después, en 1991, Davis recibió un honor aún mayor, el de Caballero de la Legión de Honor. El ministro de Cultura francés, Jacques Lang, lo describió como el Picasso del jazz. El premio llegó en el momento oportuno. Miles Davis falleció menos de 2 meses después. Davis había llegado a París por primera vez en 1949 para tocar en el primer Festival Internacional de Jazz de París desde el final de la Segunda Guerra Mundial. Tenía solo 22 años y era su primer viaje fuera de Estados Unidos. Entre el 8 y el 15 de mayo de 1949, en la Sala Pleyel, se realizaba el Festival Internacional de Jazz de París. Miles Davis tenía 22 años y era la primera vez que viajaba a París. En su autobiografía, Miles Davis escribió: "A principios de 1949, Tad y yo llevamos un grupo a París y tocamos alternando con Albert, Charlie Parker, lo mismo que habíamos hecho en el Royal Ruse. Fue mi primer viaje al extranjero y cambió para siempre mi forma de ver las cosas. Me encantó estar en París y me encantó la manera en que fui tratado. Me había comprado algunos trajes nuevos hechos a la medida, así que me sentía todo un tipazo. Formábamos el grupo Tad, Kenny Clark, James Moody y yo, con un bajista francés llamado Pierre Michelot. Fuimos la sensación del Festival de Jazz de París, juntamente con Sidney Bechet. Allí conocí a Sartre, Picasso y a Juliette Gréco. Jamás en mi vida me he vuelto a sentir como entonces. Únicamente en 2 ocasiones había experimentado algo parecido. Cuando oí por primera vez a Albert y a Dizzy Gillespie, en la banda The B del Bird, y aquella otra vez con la gran orquesta de Dizzy Gillespie en el Bronx. Pero entonces se trató únicamente de música. Ahora era distinto. Ahora se trataba de la vida. Juliette Gréco y yo nos enamoramos. Nunca había sentido las cosas que por aquellos días me trastornaban.
1: Now, don't blame me. Le même orchestre va vous interpréter maintenant Don't Blame Me.

Sala Pleyel, 8 de mayo de 1949, Festival Internacional de Jazz de París. Recuerda Juliette Greco. Ya no quedaban asientos y de todas formas no habría podido pagar uno. Así que Michelle Vian, la esposa de Boris Vian, que me atendía, me llevó a ver el concierto desde bambalinas. Allí alcancé a ver a Miles de perfil, un auténtico Giacometti con un rostro de gran belleza. Ni siquiera hablo de su genialidad. No hacía falta ser un erudito ni un especialista en jazz para quedar impresionado por él. Había una armonía tan inusual entre el hombre, el instrumento y el sonido que resultaba sobrecogedora. Miles era todo un espectáculo. Siempre vestía de forma muy clásica, nada que ver con su estilo posterior. Conocí a este hombre muy joven como yo. Salimos a cenar en grupo con gente que no conocía. Y ahí surgió la chispa. Yo no hablaba inglés, él no hablaba francés. No tengo ni idea de cómo lo hicimos. El milagro del amor. El 23 de septiembre de 2020 murió Juliette Greco. Carlos Mejía recordó que Greco afirmaba en sus memorias «Je suis fait comme ça» lo siguiente: «Elegí amar a quien quiero, cuando quiero». La leyenda de Juliette Greco arranca en los sótanos del Cabaret Tabú a finales de la década de los 40, ganando 5 francos por actuación. Con apenas 18 años, la joven ya había tenido que escapar de los rigores de la Segunda Guerra Mundial. Descendiente de miembros de la Resistencia, su madre y su hermana fueron arrestadas por la Gestapo y ella estuvo recluida 3 semanas en una cárcel para mujeres, arruinada y vestida con andrajos. Los Sartre, Camus y Vian bebieron los vientos por aquella adolescente de rostro pálido, pómulos altos y cabello tan negro como el delineador con el que siempre pintaba sus ojos. «Fui un objeto de escándalo», dijo Greco, «pero yo nunca busqué ese tipo de cosas. Yo era así, estaba muy adelantada a mi tiempo», admitió. Su primer gran amor no entendió de idiomas. Con solo 22 años, la joven se coló entre las bambalinas de la Sala Pleyel en pleno barrio de Saint-Honoré para ver la actuación de un virtuoso trompetista que respondía al nombre de Miles Davis. La cantante definió su romance en la primavera de 1949 como un milagro de amor, ya que ni ella sabía inglés ni él sabía francés. Hasta aquí Mejía.

Miles Davis, Tad Dameron Quintet, en el Festival Internacional de Jazz de París, mayo 1949, Sala Pleyel. Recuerda Miles Davis en su autobiografía: conocí a Juliet en uno de mis ensayos. Ella venía y se sentaba a escuchar la música. Yo no sabía que era una cantante famosa, lo ignoraba todo. Simplemente estaba tan bonita sentada allí. Largo cabello, un rostro hermoso, menuda, estilizada, tan diferente a cualquier otra mujer que yo hubiese conocido. Distinta por su aspecto, diferente por su manera de comportarse. Le pregunté a un tipo quién era ella. Él me respondió: ¿qué quieres de ella? Yo le respondí: ¿por qué he de querer algo de ella? Quiero conocerla. Entonces dijo él: bueno, ya sabes, es una de esas existencialistas. Así que enseguida repliqué: hombre, eso no me importa a mí nada, no me interesa. Lo que me parece es que es una chica bonita y quiero conocerla. Pero me cansé de esperar a alguien que nos presentara. Y un día, cuando vino al ensayo, simplemente levanté el dedo índice y le hice seña de que se acercara. Se acercó, conseguí hablar con ella y me dijo que no le gustaban los hombres, pero le gustaba yo. A partir de aquel momento, estuvimos siempre juntos. Nunca en la vida me había sentido de aquella manera. Era la libertad de estar en Francia y de que te tratasen como a un ser humano, como alguien importante. Incluso la banda y la música que interpretábamos sonaba mejor allí. Incluso los olores eran diferentes. Me acostumbré en París al olor del agua de Colonia, y el olor de París era para mí una especie de aroma de café. El caso es que todo pareció cambiar para mí mientras estuve en París. Me sorprendí incluso de mí mismo anunciando los títulos de las canciones en francés. Juliette y yo solíamos pasear juntos por las orillas del Sena, cogiéndonos de la mano y besándonos, mirándonos a los ojos, besándonos otra vez y apretándonos mutuamente la mano. Era cosa de magia, como si me hubieran hipnotizado.

ideal. Teníamos que comunicarnos, sobre todo a través de expresiones, gestos, lenguaje corporal. Ella no hablaba inglés y yo no hablaba francés. Conversábamos por medio de los ojos, de los dedos. Cuando te comunicas así, sabes que la persona no finge ni miente. Te vales de sensaciones y sentimientos. Era abril en París, sí, y yo estaba enamorado. Hasta ahí, no lo crean, Miles Davis.

Sous le ciel de París, 1951, Juliette Gréco. Escrita inicialmente para la película francesa del mismo nombre, dirigida por Julien Duvivier, la letra de Sous le ciel de París fue escrita por Jean Dréjac y la música compuesta por Hubert Giraud. Me dolía dejar París, dice Miles Davis en su autobiografía. Cada noche íbamos a los clubes con Sartre y Juliette y nos sentábamos en las terrazas de los cafés y bebíamos vino y comíamos y hablábamos. Juliette me pidió que me quedara. El propio Sartre nos preguntó que por qué no nos casábamos. No lo hice. Me quedé una o dos semanas. Me enamoré de Juliette y de París y después me marché. Cuando me disponía a partir en el aeropuerto, me encontré rodeado de caras tristes. La mía era tan triste o más. Me deprimía tanto volver a los Estados Unidos que en todo el trayecto del avión no pude dirigirle la palabra a nadie. No sabía que aquella experiencia iba a afectarme de tal modo y tan deprimido seguía cuando regresé que antes de que me diera cuenta tenía una adicción a la heroína de la que me costó 4 años desengancharme y por primera vez me encontré sin control cayendo más deprisa hacia la muerte.

la canción de Los Viejos Amantes, compuesta por Jacques Brel. Y cuanto más nos corteja el tiempo, cuanto más nos atormenta el tiempo, no hay peor trampa que vivir en paz para los amantes. Claro que tardas un poco más en llorar, yo me desgarro un poco más tarde, protegemos nuestros misterios. Escribe Matt Phillips. En 1958, Miles Davis regresó a París para tocar como solista invitado. A través de Greco, conoció a Louis Malle. Malle siempre había admirado la música de Davis y le pidió que compusiera la banda sonora de su última película, Ascenseur pour le Cafard, Ascensor para el Cadalso. La película era un oscuro thriller de suspense y Davis utilizó un antiguo y lúgubre edificio para que los músicos grabaran con el fin de realzar la atmósfera musical. La banda sonora fue un gran éxito para la alegría de Davis, ya que era la primera vez que componía música para la película. Continuó viendo a Greco y tocaba noches en el Club Saint-Germain ante un público abarrotado. Por mucho que Davis amara París y a Greco, sentía que la escena del jazz allí no podía competir con Nueva York, donde podía ver a figuras y tocar con figuras como Thelonious Monk, Coltrane, Satchmo, casi todas las noches de la semana. Y Davis simplemente no podía vivir sin estar rodeado de grandes músicos de jazz. La carrera de Greco estaba en Francia, donde le encantaba vivir. Así que la decisión de seguir siendo amantes y amigos fue mutua. Greco y Miles continuaron viéndose.

De la banda sonora Ascensor para el Cadalso, de Luigi May. Esta banda sonora, creada por Miles Davis para la película de 1957, fue un éxito. En 1991, Miles Davis participó en la película Dingo, dirigida por Rolf De Heer. Miles Davis compuso la música para la película junto a Michel Legrand. Miles Davis también participó como actor, interpretando a un trompetista de jazz. La banda sonora recibió el premio del Instituto Australiano de Cine a la mejor banda sonora original. Miles Davis, actuando como trompetista famoso. Vivir para ver, ¿verdad? Transcribo el resumen de la escena hecho por Paul Burns. John Anderson, Daniel Scott, escucha atónito a Billy Cross, Miles Davis, y su banda en la pista de aterrizaje del remoto pueblo de Puna Flat, en Australia Occidental. Es 1969 y el Boeing 707 de Cross ha hecho una escala imprevista durante una gira internacional. Billy le pregunta a John si le interesa la música y le dice que lo busque si alguna vez va a París.

mayo de 2006, Julie Rico participó en la conmemoración de la fecha en la que Miles Davis hubiese cumplido 80 años. Esto le dijo a Philip Carles. Entre Miles y yo existió un gran amor, de esos que uno desearía que todos experimentaran. A lo largo de nuestras vidas nunca nos perdimos de vista. Siempre que podía me dejaba mensajes en los lugares de Europa que visitaba. Estuve aquí, tú no. Vino a verme a mi casa unos meses antes de morir. Estaba sentado en el salón y en un momento salí a la terraza a mirar el jardín. Oí su risa diabólica. Le pregunté qué la había provocado. Contestó, no importaba dónde estuviera, dijo, en cualquier rincón del mundo. Al ver esa espalda, sabría que eras tú.

Je suis bien, de Jacques Brel, interpretación de Juliette Gréco, 1967. En el Festival de Cannes de 2025 se anunció, sin fecha de estreno aún, la producción de la película Miles et Juliette, escrita por Zora Howard, protagonizada por Damson Idris y Ana María Bartolomei. La película fue dirigida por Bill Pollan y producida por River Road Entertainment y Jagged Films, firma propiedad de Mick Jagger. Miles y Juliette. Lo que comienza como una aventura íntima se convierte en una profunda conexión entre dos jóvenes artistas justo antes de que se conviertan en leyendas culturales. Reza la sinopsis del Hollywood Reporter. Aún no conocemos la banda sonora que fue comisionada a Robert Glasper, pianista y compositor ganador de 5 premios Grammy. Quienes han venido escuchando esta emisión ya saben qué música escuchó Juliette Gréco aquella noche de mayo en la Sala Pleyel de París cuando vio y escuchó a Miles Davis. Con orgullo, Jujube, como le decían a Juliette cuando era pequeña, nos informa que París era visitada por Miles Davis, Charlie Parker, The Modern Jazz Quartet, Kenny Clarke, etc., haciendo de París, de su ciudad, la capital del mundo.

Acabamos de escuchar All the Things You Are, de Miles Davis Ted Dameron Quintet, Festival Internacional de Jazz de París, mayo de 1949. En octubre de 1990, Jean-Pierre Foucault, creador del espacio televisivo Sacré Soirée, le había preparado una maravillosa sorpresa a Juliette Gréco, un reencuentro con Miles Davis. Juliette Gréco fue la primera en sorprenderse al ver a Miles Davis de nuevo, 40 años después de su primer encuentro. No es que no se hubieran visto antes, sino la circunstancia. ¿Por qué aceptaste venir cuando te dijeron que sorprenderías a Juliette Gréco esta noche?, le preguntó Jean-Pierre Foucault a Miles Davis, quien haciendo muecas le respondió: porque es mi primer amor. El presentador aprovechó la presencia del invitado para pedirle que tocara unas notas. Otras muecas. Pídeselo de mi parte, Juliette. No puede negarse, sugirió. Juliette Gréco lo corrigió, diciendo: no puedo pedirle nada a Miles. Tomó la cara de Miles Davis entre sus bellísimas manos y lo besó.

0: El guitarrista Douglas Nied señala, en una entrevista de 2007, Paul McCartney afirmó que el clásico de los Beatles de 1965, Michelle, se inspiró en la cantante y actriz francesa Juliette Gréco. Ella personificaba la elegancia de la época, incluso más allá de Francia. Gréco era un ícono de la moda con su cabello corto, delineado de ojos al estilo Cleopatra y sobria vestimenta negra. Se convirtió en un modelo a seguir para muchos, incluida la icónica cantante y feminista británica de los años 60, Marian Faithfull, quien dijo, si quisiera ser alguien, quiero ser Juliette Gréco. Y Paul McCartney explica, había un tipo llamado Austin Mitchell, que era uno de los tutores de John en la escuela de arte y solía organizar fiestas que duraban toda la noche. Allí podías ligar con chicas, que era el objetivo principal. Podías tomar algo, que era otro objetivo, y en general podías socializar un poco. Recuerdo estar sentado por allí con un saco de cuello alto negro, sentado de forma muy enigmática en un rincón, tocando una melodía francesa. Fingía hablar francés porque todo el mundo quería ser como Sacha Distel o Juliette Gréco. Así que me sentaba allí y murmuraba. Era mi momento a lo Maurice Chevalier, con toques de Juliette Gréco. Yo intentando ser enigmático para que las chicas pensaran, ¿quién es ese francés tan interesante que está en el rincón? Literalmente lo usaba para eso y John sabía que era una de mis estrategias. 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
2: De las puertas cerradas, las heridas abiertas, se acaba la tarde y cae la noche. El silencio entremezclado, miedo y esperanza. Viene el Señor y es difícil de reconocer porque no nos hemos dado cuenta de que algo ha cambiado en nosotros. El Señor llega con un anuncio en dos fases. Dos, paz a ustedes. Este es el Evangelio de Juan, capítulo 20, 19, 23. Hay un primer movimiento, un signo y un estado. Las puertas cerradas y el miedo de los discípulos. El Señor rompe el miedo con su voz de paz a ustedes. Somos silencio oscuro. Nos han normalizado el dolor, la violencia, los abusos y las injusticias. Ya no es tiempo de escondernos. Es tiempo de llenarnos de alegría, de dejarnos iluminar la mirada. Hay un segundo movimiento, un signo auténtico y un estado nuevo. Las heridas abiertas, las manos y el costado, y la alegría. El Señor llena el lugar y lo transforma con su voz, con su segundo paz a ustedes. Ya no hay puertas cerradas. Sorprende que Jesús resucitado mantenga sus heridas abiertas. La resurrección es un estado de conexión y sentido, con las luchas diarias, con las heridas de los inocentes, con el grito por la paz, para mostrar que persiste la lucha, la entrega y el amor por los vulnerables. Entonces, una misión. Su estado nos invita a trabajar por la reconciliación y el perdón, restaurando la vida de los hermanos, visibilizando dolores e injusticias para transformar, para renovar. El signo final es Jesús que sopla el Espíritu. Este gesto es íntimo, es nuestra conexión con la creación. El Espíritu ya no es un ruido y un fuego, sino que es ternura, cercanía, contacto. Pentecostés, entonces, es un acto de vitalización, un acto que rompe el miedo y nos mueve. El Espíritu de la creación para nosotros es un envío y ese envío es para el perdón. El perdón significa que nosotros podemos crear. Es una vocación compartida. Desde nuestras comunidades, desde la cercanía de hombres y mujeres, desde el liderazgo de las personas que trabajan por nuestra comunidad, hombres y mujeres. El Espíritu nos envía a sanar, a reconciliar, a resistir toda lógica de muerte. Que el Señor nos bendiga, que vivamos siempre en el Espíritu de Pentecostés. Les habló el Padre Uriel Salas desde la Universidad Javeriana.
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¿Qué tal amigos de los 91.9 del FM de Javeriana Estéreo en Bogotá? Los saludamos como siempre desde muy temprano con bambucos, con pasillos, guabinas, todos los ritmos tradicionales de nuestra tierra. Un popurrí con Los Cucaracheros y Bésame Morenita, bajo la interpretación de Legato Vocal, iniciaba este espacio de música para Colombia. Vamos a continuar ahora con la Camerata Colombiana, que con su estilo característico nos va a interpretar Seresta, ritmo de pasillo. Luego uno de los temas más representativos de la música andina colombiana, de José A. Morales, ritmo de pasillo, Pescador, Lucero y Río, esta vez en versión de Carmiña Gallo. Andrés Luengas en la programación, Jenner Bedoya en la presentación. Los vamos a acompañar en esta hora de música para Colombia. Bienvenidos.

Era el dueto de antaño, agrupación integrada por Camilo García y Ramón Carrasquilla, reconocidos por simbolizar la clásica serenata que por muchos años se acostumbró a dar en la ciudad de Medellín y que se replicó en toda Colombia, el dueto de antaño. En esta oportunidad nos interpretaba No tienes la culpa. Avanzamos en esta mañana con los hermanos Collazos, que nos traen El Guaro, un joropo de compositor anónimo. Luego, los Cocomés nos van a presentar El Diablo Suelto. En este tema se desarrolla la habilidad interpretativa del requinto.

La Orquesta Filarmónica de Bogotá nos traía en versión sinfónica Sapo Viejo. Este es un porro tradicional papayero, arreglo de Victoriano Valencia. Vamos a continuar en esta mañana con buena música para Colombia aquí en los 91.9 de Javeriana Estéreo, javerianaestéreo.com. Nos sintonizan, nos escuchan en este audio en vivo y nos escuchan también a través de las distintas aplicaciones. Llega la banda municipal de Soacha con un paso doble titulado Nerva. Recordemos que este ritmo es muy popular en Manizales y hace parte del contexto musical de sus fiestas tradicionales. Recordar su clásico paso doble que representa sus ferias, Feria de Manizales. Después, los maestros de la Academia Luis A. Calvo nos van a interpretar Lembrando Chopin, una composición de Waldir Acevedo.

El dueto Vivir Cantando nos presentaba La Quiero Porque La Quiero. Este es un bambuco, letra de Bernardo Gutiérrez y música de Enrique Figueroa. Avanzamos en este encuentro de hoy con el trío Cedeño y el tema Ilusiones Perdidas. Esta es una composición de Ignacio Cervantes. Luego un pasillo interpretado por Jorge Ariza, el rey del requinto. Hablamos de Reyesco.

Escuchábamos un bambuco que nos rememora la situación difícil que vivió nuestro país en las últimas décadas. Hablamos de Hay que sacar al diablo, un bambuco que compuso Eugenio Arellano en el año de 1989. En esta oportunidad, con la interpretación de Jessica Jaramillo. Ahora llega el Coro Filarmónico de Bogotá, bajo la dirección del maestro Óscar Vargas, un coro que pertenece a la Corporación Carmiña Gallo. Nos va a interpretar esta versión a capela de Cali Pachanguero. Recordemos, composición de Jairo Varela.

Finaliza nuestro espacio de hoy con la Orquesta Filarmónica de Bogotá y un clásico de nuestras costas colombianas. Estamos hablando de San Fernando, un tema de Lucho Bermúdez. André Luengas en la programación, Jenner Bedoya en la presentación. Los acompañamos el día de hoy.

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2: Hoy es 25 de mayo de 2026, 6:02 minutos de la mañana. Muy buenos días, ¿cómo amanecen? Espero que hayan tenido un feliz descanso. Soy Maritza González Cepero, transmitiendo en vivo y en directo, en simultáneo para Primera Página Radio, Primera Página Televisión. Es un gusto saludar a cada uno de los televidentes y oyentes que nos acompañan a diario. Comenzó esta semana, cierre del mes de mayo, y qué tal si comenzamos con los titulares. Washington y Teherán, las del mundo por el inminente fin de la guerra de casi 3 meses. Los futuros de Wall Street suben pese a estar cerrada el lunes por ser festivo. El oro suma un 0,89% hasta los $4,596 ante la mejora del apetito por el riesgo. El Bitcoin repunta sobre $77,000 por nuevos derivados de criptos en Nasdaq. Esta semana, el DANE revelará la tasa de desempleo de abril de 2026. Hoy a las 11 de la mañana se anuncian los 26 seleccionados de Colombia para el Mundial. Washington y Teherán llegaron a un principio de acuerdo para poner fin a su guerra, que ya dura más de 2 meses, según informaron medios de comunicación durante el fin de semana, citando a un alto funcionario de la Casa Blanca. Un aspecto crucial del acuerdo sería la reapertura del Estrecho de Hormuz, una vía marítima vital frente a la costa sur de Irán, por donde transita aproximadamente una quinta parte del petróleo mundial. El estrecho ha estado prácticamente cerrado al tráfico de petroleros durante semanas, lo que ha disparado los precios del petróleo y alimentado la preocupación por un repunte de la inflación en países del mundo. El presidente estadounidense Donald Trump declaró el fin de semana que el marco para un acuerdo de paz con Irán estaba prácticamente negociado. Según informes de prensa, el posible acuerdo extenderá al alto el fuego actual entre Estados Unidos e Irán y reabrirá el tráfico marítimo a través del estrecho, lo que contribuirá a reabastecer los mercados petroleros mundiales. Los mercados financieros en general se estabilizaron tras las señales de progreso en las conversaciones para poner fin al conflicto de Oriente Medio, que dura ya casi 3 meses, lo que alivió los temores de una interrupción prolongada en los envíos de petróleo a través del Estrecho de Hormuz. Las bolsas mundiales repuntaron mientras que los precios del petróleo extendieron sus caídas ante la esperanza de que los flujos marítimos se normalicen si se alcanza un acuerdo. Los inversionistas han seguido de cerca la evolución de las reservas de uranio de Irán y la futura reapertura del Estrecho, una ruta vital para el flujo mundial del crudo. Por otra parte, el secretario de Estado estadounidense Marco Rubio afirmó que Estados Unidos e Irán contaban con un marco de acuerdo bastante sólido para la reapertura de Hormuz y que Washington ahora esperaba la respuesta de Teherán. Sin embargo, Rubio insinuó una posible acción militar contra Irán si este país no aceptaba el acuerdo, una amenaza que Trump también había planteado el fin de semana. Otros informes muestran que Estados Unidos e Irán siguen en desacuerdo sobre cuestiones clave, especialmente sobre las actividades nucleares de Teherán. Los funcionarios iraníes han rechazado en gran medida las exigencias estadounidenses de entregar sus reservas de uranio enriquecido. Los futuros de Wall Street se fortalecen con los futuros del Nasdaq, que suben más del 1%, ya que los inversionistas continuaron rotando sus carteras hacia acciones de inteligencia artificial y semiconductores tras los positivos resultados y previsiones de los fabricantes de chips estadounidenses. El contrato de futuros del Dow Jones había subido 399 puntos, un 0,8%. Los de Standard & Poor's, 570 puntos, 0,9%. Y los del Nasdaq 100, 407 puntos. Hablamos de un 1,4%. Las bolsas de Asia y Europa también registraron alzas, aunque se prevé una baja liquidez, ya que los principales índices de Wall Street permanecerán cerrados hoy por el Día de los Caídos. Los mercados bursátiles estadounidenses reabrirán el martes. Tras los prolongados esfuerzos diplomáticos para alcanzar un acuerdo entre Estados Unidos e Irán, algunos analistas sugieren que los mercados ya han descontado la paz, lo que podría atenuar el impacto de un posible acuerdo. ¿Y qué ha pasado con el precio del oro, que experimentó un fuerte repunte en las operaciones del lunes, luego de que funcionarios estadounidenses anunciaron avances hacia un acuerdo para poner fin a la guerra con Irán? Una fuerte caída del dólar y de los rendimientos de los bonos del Tesoro benefició el precio del oro, mientras que otros metales preciosos también repuntaron el lunes. El metal amarillo al contado avanzó un 1,1% hasta los $4,558 la onza, mientras que los futuros del oro aumentaron un 0,8% hasta los $4,593 la onza. Otros metales preciosos también registraron fuertes subidas este lunes. La plata al contado avanzó un 2,9% hasta los $77,72 la onza, mientras que el platino al contado ganó un 2% hasta los $1,968 la onza. Este lunes, el Bitcoin repunta por encima de los $77,000 tras caer cerca de los $74,000 durante el fin de semana por la creciente adopción institucional de derivados de criptomonedas. El Bitcoin cotizaba a un 0,6% al alza, $77,444, y se recuperó tras caer hasta los $74,346 el domingo. Los mercados de las criptomonedas también se vieron impulsados por la noticia de que el Nasdaq recibió la aprobación condicional de la Comisión de Bolsa y Valores para cotizar opciones sobre índices del Bitcoin liquidadas en efectivo bajo el símbolo QBTC, a la espera de la aprobación final de la Comisión de Comercio de Futuros de Productos Básicos. Los contratos propuestos replicarán el índice en tiempo real del Bitcoin de CME-CF y se liquidarán en dólares estadounidenses en lugar del Bitcoin físico, lo que permitirá a los inversionistas operar con estos instrumentos a través de cuentas de corretaje tradicionales sin necesidad de abrir cuentas separadas para derivados de criptomonedas. Cada contrato representará una exposición al Bitcoin, una cantidad significativamente menor que los contratos estándar de 5 Bitcoin de CME, lo que podría ampliar el acceso a inversores minoristas y pequeños inversionistas institucionales. Este lunes, el Departamento Administrativo Nacional de Estadística dará a conocer el índice de precios de vivienda nueva correspondiente al primer trimestre de 2026. Es un indicador que permite conocer la evolución de los precios de venta de la vivienda nueva en proceso de construcción y o hasta la última unidad vendida. El índice de precios de la vivienda nueva, IPVN, experimentó un incremento del 9,17% durante el cuarto trimestre de 2025, comparado con el mismo periodo del año anterior, y el próximo viernes el DANE dará a conocer la tasa de desempleo correspondiente a abril de 2026. La gran encuesta integrada de hogares solicita información sobre las condiciones de empleo de las personas, si trabajan, en qué lo hacen, cuánto ganan, si tienen seguridad social, en salud o si están buscando empleo. Además, pregunta si sus fuentes de ingreso, las características generales de la población, como sexo, edad, civil y nivel educativo. En marzo de 2026, la tasa de desocupación en el total de las 13 ciudades y áreas metropolitanas fue de 9,4%, mientras que en el mismo mes de 2025 fue 9,3%. La tasa global de participación se ubicó en 67,1% y la tasa de ocupación en 60,8%. En marzo de 2025, estas tasas fueron 67,4% y 61,1% respectivamente. Seguimos. El director técnico de la Selección Colombia, Néstor Lorenzo, ofrecerá una conferencia de prensa en la sede deportiva de la Federación Colombiana de Fútbol en Bogotá este lunes 25 de mayo a partir de las 11 de la mañana. Revelará el listado de los 26 jugadores oficialmente convocados para la Copa Mundial de la FIFA de Estados Unidos, México y Canadá, que comienza el 11 de junio de 2026. La Selección Colombia masculina de mayores completó una nueva jornada de entrenamiento enfocada en la optimización física y táctica del plantel en la sede deportiva del Club Atlético Nacional. La sesión del viernes comenzó en el gimnasio con ejercicios de preparación al movimiento para la activación inicial de los deportistas. Posteriormente, el grupo se trasladó al campo de juego para ejecutar ruedas de pases conceptuales y desarrollar dinámicas enfocadas en la fase ofensiva. El partido de despedida de la Selección Colombia masculina de mayores, la recta final, se disputará el próximo lunes 1 de junio a las 6 de la tarde en el Estadio Nemesio Camacho El Campín. Son las 6:12 de la mañana. Fiebre con el Mundial, la fiebre de estar llenando el álbum. Aquí en Primera Página nuestros compañeros lo están llenando, hasta Héctor Mario Rodríguez. Y ayer, Kiara, con los muy buenos días, le cuento algo. En la 147:19, y me imagino que así en diferentes puntos de la ciudad, aquí en Bogotá y a nivel nacional, la cantidad de gente intercambiando las láminas, las estampitas para llenar ese álbum. Usted lo está llenando, Kiara, muy buenos días. Soy con Héctor Hernández, que también está fiebrado con este Mundial.
3: Hola Maritza, muy buenos días. No señora, yo no estoy con esa fiebre del tema de, pues, del álbum del Mundial, pero sí he visto a mis amigos, colegas en redes sociales, la gente compartiendo y sobre todo algo muy bonito, viendo esto en familia, pasando de generación en generación esta fiebre que significa cada vez que hay Mundial. Así que estaremos pendientes, ya va a llegar ahorita nuestro director y nos va a contar los días que faltan exactamente para el Mundial. Mientras tanto, arrancamos como siempre con esa alianza informativa entre la agencia Primera Página y Javeriana Estéreo, Primera Página Radio por los 91.9 FM, y también nos puede ver en el canal Claro 458, el canal 90 de la plataforma de HB Multiplay, y estamos en vivo en las redes sociales de Primera Página Colombia, nos encuentra en Facebook y en YouTube. Hablemos de los temas relacionados con el tema central de la semana pasada que pasó y fue la transición en el liderazgo de la Reserva Federal. Estamos hablando de Kevin Warsh, que juró su cargo este 22 de mayo, el viernes, tras una ajustada votación de confirmación por parte del Senado con 54 votos a favor y 45 en contra, una cifra nada despreciable. Warsh busca que la Reserva Federal retome su mandato fundamental de estabilidad de precios y también máximo empleo. También ha hecho hincapié en la independencia de la política monetaria frente a la presión política. Para los mercados, ahora la incógnita está concentrada en cuándo el presidente va a anunciar su trayectoria en materia de tipos de interés. Su primera reunión del Comité Federal del Mercado Abierto, que es el que justamente define el tema de las tasas de interés, se va a celebrar el 16 y 17 de junio, por lo que cada declaración pública de esa semana, pero además de todas estas anteriores, va a ser analizada minuciosamente para tener claridad de algunos indicios que pueda dar el nuevo presidente de la Reserva Federal. El objetivo de los fondos federales se sitúa entonces entre el 3,50% y el 3,75%, con un consenso que apunta a que se van a mantener los tipos de interés y como máximo haya un recorte de tasas este 2026. La persistente inflación que ha originado el conflicto de Oriente Medio y también los precios del petróleo dejan poco margen para un giro hacia una política monetaria un poco más expansiva, según han manifestado abiertamente los analistas. Los futuros de los bonos del Tesoro de Estados Unidos a 30 años subieron un punto. Hoy, por cierto, no hay operaciones al contado. La semana pasada, el rendimiento de bonos a 30 años, que es un indicador que se usa a menudo para medir el sentimiento de riesgo geopolítico y económico, por supuesto, alcanzó temporalmente su nivel más alto desde 2007. Y los rendimientos tienden a moverse en sentido inverso a los precios. Si suben las tasas, bajan los precios. Además, el mercado ya también está descontando dos posibles subidas de tipos de interés de la Reserva Federal, un panorama que está allí cambiando un poco con la llegada del señor Warsh, pero este entorno de tipos elevados introduce además una incertidumbre sobre el costo de financiación global y la valoración de activos de refugio, aunque hay que decir que algunos indicadores se mantienen contenidos frente a este tema. Estamos hablando del VIX, que se mantiene en 16,70 puntos, y esto es lejos de sus máximos anuales de 35,30 puntos. Son las 6:16. Pasemos a conocer cómo se están comportando los mercados a nivel internacional.
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3: En Asia, cierra la jornada con un apetito por el riesgo. Las acciones japonesas alcanzaron máximos históricos, siguiendo a los fabricantes de chips en Wall Street. Las fuertes subidas se apoyaron en la mejora del apetito por el riesgo, la expectativa además de menores tensiones energéticas y el respaldo en el mercado que le atribuye a la política económica expansiva, que se le atribuye pues a la primera ministra Sanae Takaishi. El mercado de bonos en sí se muestra un poco más cauto. El diferencial de rendimiento entre los bonos a 2 y 10 años se mantiene estable, lo que indica que los inversores de bonos siguen preocupados por el crecimiento a corto plazo, incluso cuando la propensión al riesgo se mantiene vigente en el mercado de valores. El Nikkei, que es el principal indicador de la bolsa de Tokio, cerró este lunes por encima de los 65,000 puntos. Esto por primera vez desde el inicio de su serie histórica, por allá en 1950, y tras subir en esta última jornada, iniciando esta semana, un 2,87%. El Topix sube un 1,29%, alcanza los 3,953 puntos, y las ganancias son impulsadas sobre todo por acciones relacionadas con chips y con acciones vinculadas a la inteligencia artificial, y esto tras la subida de empresas de Estados Unidos de semiconductores, las alzas que registraron a finales de la semana pasada. En lo que va del 2026, el Nikkei acumula una revalorización cercana al 30% después de haber despedido el 2025 en 50,339 puntos. Recordemos entonces que hoy registró 65,000 puntos. En apenas un mes, el índice ha pasado de superar por primera vez los 60,000 puntos al cierre el pasado 27 de abril a conquistar entonces ahora esta barrera. Siguiendo con los demás indicadores, el Shanghai Composite de China subió un 0,6%, el Shanghai Shenzhen alcanzó un avance del 1% y los mercados en Hong Kong y Corea del Sur estuvieron cerrados por ser días festivos. El Standard & Poor's AX 200 de Australia subió un 0,5% y el Straits Times de Singapur sumó un 0,4% y el Nifty 50 de la India repuntó 1% al inicio de esta jornada, y así se comportan de manera favorable los mercados en Asia en este inicio de semana, ya casi cerrando el mes de mayo. Saludo a esta hora a quien me acompaña en los estudios de Javeriana Stereo, Luisa Fernanda Ballén, ella es de Credicorp Capital. Bienvenida, Luisa, gracias por estar nuevamente con nosotros en Primera Página Radio. Y empecemos hablando de lo que ya está planteando el mercado frente a la llegada del señor Kevin Warsh y lo que significaría entonces movidas o no de tasas de interés para este 2026. Si hay o no, si usted percibe un cambio de tendencia frente a lo que se hablaba de una o de dos movidas para este 2026. Y hablemos también del buen momento o de esta apertura positiva para Asia, que sigue registrando unos máximos históricos pese a todo lo que pues ha estado pasando geopolíticamente en el mundo.
4: Bueno, buenos días, Kiara. Buenos días para todos. Realmente la llegada de Kevin Warsh creo que es un tema que se llevaba discutiendo ya hace varios meses. Parte de la especulación estaba alrededor de la posibilidad de que la llegada de Warsh, entendiendo que venía de la mano de Donald Trump, pues cambiara la tendencia de la Reserva Federal. Digamos que Warsh ha sido muy explícito en que pues es un ente completamente aparte, que no va a haber ninguna influencia en ese sentido y que las decisiones se van a tomar conforme a las condiciones de la economía. Seguramente veamos cambios en las motivaciones de cara al manejo de hoja de balance de la Reserva Federal, que es uno de los puntos más claves. Veamos cambios en las decisiones de cara a tasas, pero entendiendo que Kevin Warsh al final es un voto de todos los votos que tiene el Comité de la Reserva Federal. Entonces puede tener un poco más de voz frente a otros miembros, pero eso no significa que implique una tendencia. Realmente, por lo menos en Credicorp, nosotros mantenemos una posición en donde sí bajamos la expectativa de dos recortes para este año a uno solo. Estamos esperando el cierre en 3.50, pero pues sí creemos que la política monetaria en Estados Unidos se va a seguir regiendo por el comportamiento del mercado de empleo y el comportamiento de la inflación, en donde el desarrollo del conflicto en Medio Oriente va a ser clave para definir esa inflación hacia dónde va a coger y si realmente la Reserva Federal puede quedarse quieta o no creo, digamos, no estamos descontando incrementos de tasas, pero sí es parte de lo que estamos viendo. Y de cara
3: a... Luisa, perdón, antes de que pase el siguiente tema, quería preguntarle allí, ¿cómo analizan ustedes este tema de, en su momento, fue precisamente el presidente Donald Trump en el pasado mandato que trajo a Jerome Powell, y hoy veíamos unas diferencias pues en ese nuevo gobierno muy significativas? ¿Cómo lo ven ahora con Kevin Warsh, que también llega de la mano, o muy aliado, digamos, o muy cercano, es lo que se ve con el presidente Donald Trump?
4: Digamos que yo creo que hay que darle el tiempo. En su momento, cuando llegó Jerome Powell, claro, también lo colocó Donald Trump, pero al final mostró la independencia que tiene el Banco Central frente al gobierno, que es, digamos, que lo que debería ser. Sí. El Banco Central debe ser independiente del Ejecutivo. Ahora, pues, claro, nuevamente lo coloca, pero creemos que pues va a ser un comportamiento que no necesariamente va a rayar en la heterodoxia, sino seguramente va a continuar siendo de la mano de una independencia del Banco Central, y que se va a ir de la mano de cómo sigue comportando la inflación y el mercado de empleo, que al final son los dos pilares de la Reserva Federal para la toma de decisiones. Entonces estamos un poco a la expectativa. Lo reitero, digamos que Powell fue un poco más activo, digamos, con el manejo de la hoja de balance en la Reserva Federal. De pronto veamos un poco más de limitaciones en ese sentido, pero hay que darle el tiempo para ver cómo se desarrolla. Nosotros estamos partiendo de la base que va a seguir siendo una independencia y un banco central independiente en Estados Unidos.
3: Y finalmente Asia.
4: Y bueno, de cara a Asia, pues es parte de lo que hemos venido también hablando y escuchando en muchos espacios. El mercado asiático va a seguir impulsado por todo el boom de la inteligencia artificial, todo el boom de los industriales, el boom de los semiconductores. Si bien ha tenido volatilidad a raíz del conflicto en Medio Oriente, y creo que parte del movimiento tan positivo que tuvimos la semana pasada va de la mano de esa esperanza de que será que ya estamos a puertas de que esto se solucione. Realmente esta mañana estaba leyendo y Irán decía como hay cosas que ya solucionamos, pero todavía no estamos completamente del otro lado. Pero mientras que sigamos en esta coyuntura favorable en temas de tecnología, en temas sobre todo de inteligencia artificial, y Asia siga siendo parte del hub de ese mercado, pues vamos a seguir viendo ese comportamiento positivo. En general, las compañías en Asia tienen unas expectativas de crecimiento de utilidades que están entre el 12, 13, 15%, dependiendo de las compañías, que es sumamente alto.
3: Y para soporta este 2026.
4: Para este 26. Y soporta parte, digamos, que de ese crecimiento, de esa valorización que hemos tenido. Claro está, si uno lo mira en retrospectiva, uno ve Corea, que se ha duplicado básicamente el mercado, ve Japón, que también ha tenido un rally fuerte, pero digamos que si las utilidades de las compañías siguen creciendo, pueden seguir soportando un crecimiento adicional en la bolsa, pero claro, con cautela dado los niveles tan altos en los que estamos.
3: 6:25, pasemos a Europa, donde los mercados están marchando también al alza en la última jornada. En el lado macro, este fin de semana, en una entrevista en un diario italiano, la presidenta del Banco Central Europeo, Christine Lagarde, ha adelantado que el banco, que el ente central, va a elevar en junio las previsiones de inflación. En marzo esta estimación, recordemos, fue del 2,6% para este año, y Lagarde señala que la situación ha evolucionado desde entonces, desde el pasado mes de marzo. Eso sí, no ha dado detalles de si esta revisión va a llevar a una subida de tipos de interés, un tema que se ha mantenido con mucha cautela esperando el desarrollo de lo que está ocurriendo en Medio Oriente. Y a propósito de esto, por el desplome de los precios del petróleo y el optimismo de una posible solución al conflicto en Oriente Medio, los mercados bursátiles en Europa están registrando ganancias, por lo menos al inicio de esta semana. La confianza de los inversores mejoró después de que el presidente de los Estados Unidos, Donald Trump, afirmara que un memorando de entendimiento para reabrir el estrecho de Hormuz había sido negociado en gran medida con Teherán, lo que aviva entonces lo que mencionaba Maritza al inicio de la misión, y lo que mencionara nuestra analista, es esas esperanzas de que finalmente se dé un fin a este conflicto en Oriente Medio, tras ya casi cumplirse 3 meses de esta eventual situación. El par euro-dólar se cotiza $1.16 por euro, con una subida del 0,30% en la madrugada de este lunes. La bolsa de Londres sube con su principal indicador un 0,22%, el CAC 40 de la bolsa de París 1,30%, y tenemos el DAX de la bolsa de Frankfurt, que está registrando un alza del 1,20%, y finalmente el IBEX 35 de la bolsa de Madrid sube en esta jornada 1,66%. Son las 6:26. Pasemos entonces ahora a conocer cómo se comporta Latinoamérica.
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3: Wall Street cerró el viernes en verde y el Dow Jones de industriales, su principal indicador, alcanzó nuevo récord intradía luego de la semana marcada por negociaciones entre Estados Unidos e Irán. El Dow Jones entonces reportó un incremento del 0,58%, seguido por el Standard & Poor's 500, que subió un 0,37%, y el cierre de la semana, el viernes, estuvo marcado con el Nasdaq con un 0,19%. Si revisamos entonces Latinoamérica, también cierre la semana, puntualmente el viernes, encontramos que el Merval de la Bolsa de Comercio de Buenos Aires registró caída del 1,8%. El Ibovespa de Sao Paulo cedió un 0,81%. Tenemos que el Standard Poor's IPC de la Bolsa de México retrocedió con un 0,07%. Esta misma tendencia se registró el viernes aquí en Colombia con el principal indicador. Estamos hablando del MSCI Colcap, que bajó 0,85%. Caída también para el caso del IPSA de la Bolsa de Valores de Santiago de Chile, que cerró con una baja del 0,39%, y siguiendo esta misma tendencia de los pares, el MSCI NUAM de Perú, que bajó 1,44%, cierre entonces negativo prácticamente para la mayoría de las bolsas en Latinoamérica el viernes. Vamos a ver entonces cómo se comportan esta semana. Pero saludo a esta hora a Diego Rodríguez, Managing Director de Bosch Capital, que ya está por acá con nosotros en los estudios de Javeriana Stereo. Bienvenido, Diego, y analicemos Europa y Latinoamérica con una semana además decisiva para nuestro país.
5: Muy buenos días, Kiara. Muy buenos días, Luisa Fernanda. Muy buenos días para los demás oyentes de y analistas de Primera Página y a toda su audiencia. Siquiera una semana que pues arrancamos con festivo hoy en los Estados Unidos. Hoy es Memorial Day, que básicamente es el inicio, pues conocido como el inicio del verano en los Estados Unidos. Entonces es un festivo bancario que hace pues que el dólar en los Estados Unidos, o el dólar aquí en Colombia, cotice con modalidad next day, es decir, todas las negociaciones que se hagan hoy van a ocurrir en cumplimiento hasta el día de mañana. Y el mundo a la expectativa, con base en lo que puedan evolucionar las negociaciones entre Irán y los Estados Unidos, hay optimismo, pero pues si siguen estando en una mesa de negociación, ojalá puedan llegar a un acuerdo que termine pues de tranquilizando no solamente el mundo, sino pues calmando toda esta crisis energética, por lo menos de momento, ya enfocarnos realmente en cuál fue el daño directo hacia la infraestructura y ojalá pues digamos por lo menos reducir en parte ese riesgo de inflación, que unido a esta, digamos, si no se resuelve, pues va a tomar esta crisis energética con este inicio del verano en los Estados Unidos, que tiene también una importancia, y es que es una temporada en la cual se asume que va a haber más viajes y más consumo de combustible en los Estados Unidos. Entonces, puede generar adicionalmente mayores presiones inflacionarias, que es lo que, entre otras cosas, ha mantenido el precio de los bonos tan alto y generado, digamos, esa situación de tensión. Y por el caso de Europa y Asia, pues el mercado igualmente pues a la expectativa de esto que está sucediendo, pero pues también muy fuerte con todo lo relacionado a inteligencia artificial, que ha mantenido las bolsas en el mundo principalmente desarrollado, y algunos países como Corea, digamos, también bastante altos y muy positivos, ¿no?, en lo que lleva este año también.
3: En Latinoamérica, Luisa.
4: Bueno, en Latinoamérica, parte de la corrección que nosotros vimos la semana pasada creo que también viene de la mano de esa expectativa de una resolución del conflicto que lleva a una caída en el mercado de petróleo. En general, digamos que Latinoamérica ha sido un mercado de muy buen desempeño durante el último año. El grueso de las bolsas todavía mantienen un comportamiento doble dígito, pero pues también tenemos bolsas que, por lo menos, digamos, Brasil, Colombia, si dejamos de lado lo bancario, está muy atado al petróleo. Entonces, correcciones del petróleo va a venir de la mano de correcciones de bolsa en Latinoamérica. Particularmente Colombia, yo sí creo que la corrección que hemos tenido, y hoy ver un Colcap que básicamente va al 0% en el año, si no tenemos en cuenta dividendos, está incorporando el trade electoral. siento que el COLCAP ha sido un poco más negativo de lo que de pronto puede ser lo que dicen las encuestas, lo que dicen en general muchas personas, pero sí esa corrección adicional que hemos visto en el COLCAP de una corrección desde el máximo de enero de un 20% a hoy, viene de la mano de una anticipación a las expectativas electorales. No estoy diciendo que eso implique que tengamos una continuidad de gobierno, ni mucho menos, pero es lo que está descontando en este momento el mercado. Entonces, en parte eso es lo que estamos viendo del comportamiento de la semana pasada y particularmente el desempeño de la bolsa local a la fecha.
3: ¿Va a ser determinante también cómo cierre este viernes el COLCAP?
4: Claro.
3: ¿De cara previo a las elecciones?
4: Sí, digamos que para el comportamiento del COLCAP creo que va a ser muy contundente, bueno, cómo van a ser los resultados entre derecha e izquierda, qué tanto se van a separar en esta primera vuelta, pero pienso que va a ser mucho más contundente el efecto de la segunda vuelta, esperando obviamente que vamos a tener una segunda vuelta.
3: 6:33 ya vamos a pasar a analizar cómo se están comportando los commodities, que hablamos entonces de caídas significativas para el petróleo Brent.
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3: Empecemos hablando entonces del petróleo, porque está marcando una tendencia con sus niveles más bajos en casi 3 semanas y estamos hablando de un precio por debajo de los $100 para los dos principales indicadores del petróleo, el Brent y el WTI de Estados Unidos. El Brent está registrando una caída, la caída de ambos es casi similar, entre el 5.94 y 6% el precio por debajo. El Brent está en $97.43 el barril, mientras que el WTI de Estados Unidos está en $90.82. La baja es del 5.94%. Para el gas natural la variación también es negativa del 0.74%, estamos hablando de $2.84. Eso para el precio de referencia de los Estados Unidos, pues en el caso del gas en Europa la variación es casi del 4.24%, y el precio es de 46 euros. Es el precio que se registra por el lado de los energéticos y el petróleo. Pasemos ahora a los metales, donde están registrando, contrario, una tendencia positiva, una variación positiva. El oro está en $4,573 la onza, lo que corresponde a una variación positiva del 1,25%, mientras que la plata está en estos momentos subiendo 3,78%. Y está en estos momentos cotizando la onza en $78.19, esto por el lado de la plata. Si revisamos el

0: registrando un precio de $112 la tonelada. Esto es una variación positiva del 0,13%, comportamiento entonces de los commodities para este inicio de semana. Muy atentos los mercados, especialmente a lo que está pasando en Medio Oriente, y por eso está registrando una variación significativa. Una oscilación entonces que va del casi el 6% al 5,90% entre el Brent y el WTI. Diego Rodríguez, commodities.
1: Sí, que era, digamos, hoy, especialmente con otra vez viendo un Brent por debajo de los $100, consolidándose y a la expectativa igualmente de anuncios en el acuerdo. Si llegaron alguna ruptura, ojalá no, en esa negociación, pues volveríamos a tener otra vez el Brent fácilmente arriba de los 100. Y por el contrario, si avanzamos, que sería, ojalá, lo que ocurra, pues ver el Brent otra vez abajo de los $90 y buscando los 80, pues es un escenario bastante optimista, bastante posible, creería yo. Yo creo que, de todas maneras, el rally en los commodities continúa. El aumento en los precios de los diferentes commodities en el mundo desde la pandemia, digamos que ha sido excepcional. Digamos que se han multiplicado por 2, por 3, por 4, por 5. Varios de los precios de los principales commodities del mundo. En el caso del oro, pues estamos viendo, digamos, unas correcciones también muy ligados al aumento de lo que ha sucedido en las tasas de interés. Y creo que a la entrada en masía, digamos, también del ejército de inversionistas retail, que a través de los ETFs, que son los bonos que cotizan en bolsa, los fondos que cotizan en bolsa, pues le dan mayor acceso y eso le genera pues un poco más de volatilidad, pero digamos que el trade de tener reservas en oro por parte de los bancos centrales continúa y pues yo creo que eso es una tendencia que tiene soporte, ¿no? Vamos a ver qué sigue sucediendo, pero con los ojos puestos al acuerdo en Irán.
0: 6:38 Es que él estaba dando la indicación de que nos hable bien al frente del micrófono para que no se le vaya la voz.
1: Bueno, con el tapabocas no lo oía.
0: Luisa Fernanda. No, Luisa Fernanda Commodities. Mencionaba Diego algo bien interesante, es el tema del oro que está pues teniendo una tendencia, se ha mantenido estable prácticamente entre 4.500, 4.600. ¿Será que por ahora no vamos a volver a ver el oro en eso por encima de los 5.000 como lo habíamos visto?
2: Yo creo que parte del apetito que tuvo el oro y esos máximos que alcanzó venía de la mano de, primero, una demanda muy fuerte de los bancos centrales que ya venía estando limitada, y pues también una búsqueda de refugio por parte de los inversionistas ante un mercado bastante volátil, un mercado con bastante incertidumbre. Digamos que el oro actúa bien como refugio en esa coyuntura. No creo que en el corto plazo, a no ser que tengamos un evento de riesgo bien particular, volvamos a ver el oro en esos máximos. Seguramente la demanda persistente que algunos bancos centrales van a tener va a permitir darle un piso. Entonces tampoco lo vamos a ver otra vez en niveles de 3.500 ni nada de eso por el corto plazo. Pero si ver esos máximos nuevamente, lo veo muy difícil también con los niveles de tasas que estamos viendo a nivel global y con la coyuntura que hoy tenemos, en donde el oro actúa como un diversificador, pero más no es un activo que agregue un valor significativo como tal a los portafolios en general.
0: Muchas gracias, Luisa Fernanda. Junior Díaz, señor director.
3: ¿Quién es Junior Díaz?
0: Pues yo no sé, hubo un triunfo allí el fin de semana que pues mi equipo derribó al suyo y estamos en la final.
3: Ah, bueno, muy bien. No, pues les cuento que yo no sé, llego muerto de los nervios. Imagínense que viniendo para acá, por la séptima, yo iba que por ahí a 30 kilómetros por hora, inclusive una camioneta al frente medio frenó. Y cuando menos pienso, ¡pum!, sonó atrás. Y yo, y se ríen los de producción porque les dije.
0: Sí, es que casi que les...
3: Y entonces yo dije, ¿qué pasó? Claro, usted voltea a mirar en el espejo, una moto en el piso, un motociclista. Usted se baja muerto el susto, porque usted no sabe, ¿no? Entonces, pues me bajé como toca hacer,

0: como es el deber, y entonces pues para saber con qué le había pasado al señor y qué había pasado, yo no sabía qué había pasado. Un escolta, un motociclista escolta iba detrás y dijo, no, lo que pasó fue que se cayó y la moto rodó y le pegó. Pues obviamente él, por fortuna, fueron magulladuras las que sufrió el motociclista, pero yo nada que ver, porque yo iba ni idea de eso. Pero el susto es enorme, porque usted no sabe que haya podido pasar. Obviamente que yo me acerqué y hablé con el afectado. Y me dijo, no, que él estaba bien, que no, que tranquilo. Y ustedes saben que si uno llega a tener la culpa, los motociclistas se solidarizan. No, por fortuna, pues no pasó a mayores, pero el susto, sí, claro, es enorme. Entonces, por eso hoy sí la demora fue aún más, porque los sustos, ahí es cuando uno se da cuenta que uno puede estar, mejor dicho, súper tranquilo y le pasan las cosas cuando menos piensa y más.
1: Claro, y es que hay muchas motos,
2: uh-huh, un medio de transporte pues muy, muy usual. Y en la autopista, Héctor, a mí me pasó un incidente similar también, porque muchas veces las losas de la autopista, ajá, realmente son una trampa muy complicada para los ciclistas.
0: Ajá.
2: Porque cuando se abren, esas aperturas son a veces del tamaño de la rueda de la bicicleta.
0: Y quedan ahí.
2: Entonces, claro, usted, o sea, pasa, usted coge ese huequito y la llanta se atrapa y para el suelo. Y en, ajá, la autopista, imagínese, con los carros es muy, muy complejo. Pero resulta que a mí me pasó fue con una moto. Yo venía, y esa también es una trampa mortal, terminó siendo para las motos, porque si la abertura es grande, la moto coge ahí, también la llanta se le atrapa. Y me pasó lo mismo, el señor se cayó de la moto, estaba al otro lado y la moto se deslizó. Y yo también iba tranquilo por la autopista cuando oigo ¡pah! Y es la moto que se había deslizado. El señor igualmente, afortunadamente, no le sucedió nada, pero digamos que esa combinación de malas vías.
3: Es que esa diferencia de las placas, lo siento, uno en el carro, ahora imagínese en la moto.
0: De claro, todo, o sea, cuando usted va manejando puede pasar de todo, porque o frenó mal, o perdió los frenos, o bueno, en fin, pasan. Y además el motociclista, pues ustedes saben que el chasis del motociclista es
2: él.
0: Él mismo.
2: Y los piecitos, cuando se meten así, sí, por la mitad de los carros, uno dice, hombre, ¿qué momento le pisan un dedo?
0: Sí, es
2: complejo.
0: Entonces, bueno, ahí les cuento semejantes.
2: Bueno, afortunadamente no pasó nada.
0: No, por fortuna, exactamente, no pasó a mayores, pero bueno, no deja de ser angustiante la situación. Son las 6 de la mañana y 43 minutos, acaba de llegar Hernán Alzate, el presidente del autorregulador del mercado de valores. Tenemos una muy buena historia, o sea, para desarrollar más el tema de cómo marcha el autorregulador, pero hace poco hizo un evento en donde se le hicieron unos reconocimientos a la gente que se certifica. Ustedes saben que para poder uno operar en el mercado tiene que certificarse. Y bueno, tuvo una invitada que yo creo que ya podemos arrancar con la invitada, ¿sí? ¿Podemos echar la invitada? Sí. Porque la invitada trae un caso, ella habla de ética, y la ética es muy importante en el desempeño de los que operan en el mercado. Pues Diego lo sabe porque se machucó los dedos. Hernán Alzate se machucó los dedos. Bueno, Luisa Fernanda sí, más bien muy poco, ¿no?
4: Y me los machucaron
0: también. Ahí va. Tiene ganas de machucarse
4: el
0: los dedos.
4: El mercado nos machuca los dedos.
0: Sí. Entonces, yo creo que vale la pena. Este es un testimonio y en mi concepto se convierte en un registro histórico. Porque María Fernanda comenta un caso que sobre el cual Primera Página estuvo, le hizo un seguimiento periodístico enorme. Tan le hizo un seguimiento que la Fiscalía, en su etapa investigativa, acudió a nuestro editor general, Héctor Mario Rodríguez, para entender un poco por qué era tan importante o por qué era un problema grave que se filtrara horas antes o días antes el dato de inflación en los mercados. Escuchemos este relato de María Fernanda Suárez, que fue invitada por Hernán Alzate al evento de lo que se llamaría los premios, ¿cómo se llama eso?
5: Reconocimientos AMB en su séptima edición.
0: Eso, reconocimientos de la AMB en su séptima edición. Vámonos con María Fernanda Suárez.
6: Porque aquí lo que prevalece para el que hace plata es el que hace trampa. Y si nosotros dejamos que eso pase y que eso permee y ese sea el comportamiento, lo que estamos demandando es que hay que comprar información de manera ilegal para hacer plata en vez de hacerlo. Resulta que ese día llamó alguien, un corredor de bolsa, a la mesa en donde yo trabajaba y dijeron, préstanos papel. Entonces yo le dije, pregúntale si tiene dato de inflación, porque era como la sospecha de que ahí en ese puesto de bolsa siempre sabían como información privilegiada. Dijeron, sí, y si me prestas papel te decimos el dato. Entonces le dije a la trader que trabajaba conmigo, le dije, listo, prestémosles el papel y que nos digan el dato. Prestamos el papel, nos dieron el dato de inflación y en ese momento le dije, no vamos a hacer ni una transacción más. Así nos cuesta el peguero. Como estamos, nos quedamos con la posición que tenemos. Cogí y llamé a Crédito Público. Y le dije a Crédito Público, le dije, me acabo de decir que el dato de inflación que va a salir a las 2 de la tarde es este. Nosotros no vamos a tradear más, pero quiero que sepan que eso es el inicio de lo que está pasando en el meta. Resulta que por haber llamado, se abrió una investigación gigante, porque la bolsa se grifó día, llegó por la tarde a la entidad en donde yo trabajaba, llegó la Procuraduría, la Contraloría, estaba en Banco Global. Me han hecho una cosa tremenda y imagínense que como resultado de eso me echaron de esa entidad. Porque había una política que decía que yo no tenía el nivel de autoridad para denunciar algo ante las autoridades nacionales. Acaba de pasar una cantidad de escándalos globales en Road World y el banco en su momento dijo, yo me culo un saludo y yo no voy a quedar aquí a que nos investiguen. Esta señora nos metió en una cantidad de investigaciones cuando no tenemos nada que ver. No damos de ti, eres sensacional, eres maravillosa, pero tenemos un bueno. Y les quería compartir eso porque yo digo, y puedo, imagínense lo que fue para mí, o sea, para mí que me echaran, ¿cómo así? Pero fue lo que pasó. Si lo tuviera que volver a hacer, lo volvería a hacer, sin duda. Después trabajé por Porvenir. Y cuando trabajaba en Porvenir, tenía que tomar decisiones frente a esa contraparte que me había echado. Indudablemente yo tenía un conflicto de interés, porque obviamente que yo tenía rabia con esa entidad financiera. Entonces yo lo que pedí es que me abstuvieran de tomar decisiones con esa entidad financiera, porque yo tenía que evitar ese conflicto de interés. O sea, entonces yo les quería compartir eso, porque al final eso no está en ningún manual, en ningún examen les van a preguntar si tú sabes que se está filtrando el dato de inflación, que tu compañero, eso nunca va a pasar. Pero uno lo que tiene que ver más allá es no es ese momento, es lo que tu decisión cambia si tú actúas de una manera u otra. De lo que yo sí estoy segura hoy es que si yo no hubiera denunciado ese dato de IPC, el mercado de capitales colombiano sería menos ético. Porque habríamos simplemente aceptado como una realidad que era la manera de hacer plata y era comprar información que yo leía. Y eso era lo que yo les quería compartir hoy. Hoy creo que además es una reflexión del mercado de capitales, pero es una reflexión de país. Nosotros no nos podemos acostumbrar a que todas nuestras decisiones no están trazadas por la ética y por lo legal. Eso es algo absolutamente fundamental. Es lo que nos hace que exista una sociedad. Y la sociedad se construye de la confianza. Si no hay confianza entre los individuos, porque todo se hace de una manera inadecuada, no va a haber sociedad. Así que lo que al final yo les quería compartir es que digo, todo esto nos lleva a reconocer que el activo más valioso que puede tener el sector financiero es la confianza. La confianza la construyen ustedes en cada transacción, en cada una de sus decisiones. La confianza no es un certificado. La confianza no es la estatuilla que se van a llevar hoy. La confianza es la tranquilidad de dormir tranquilo todos los días con las decisiones que tomen. Y esa confianza, esas decisiones, una a una tomada correctamente todos los días, es la que construye un mercado ético, un mercado transparente y en último es el mercado de valores que queremos construir. Hoy además competimos en un entorno donde la confianza se construye en tiempo real, en el algoritmo que diseñamos. Si hay algo que nos reta éticamente hoy es la inteligencia artificial. Y entre más tecnología, más ética desde el lado humano se requiere. La información viaja a una velocidad sin precedentes y los mercados reaccionan hoy no solo a fundamentos económicos, sino a todas las variables sociales, políticas, tecnológicas, reputacionales. La tecnología puede transformar y acelerar las decisiones de una manera sin precedentes como lo estamos viendo. Pero hay algo que no va a cambiar. Y es que aunque esa tecnología se transforme a esa velocidad, la confianza no se digitaliza, la ética menos. Se construye y se cuida en cada decisión. En momentos de incertidumbre política y económica como la que vivimos, este principio adquiere aún más relevancia. La ética y la integridad se convierten en un refugio seguro. Es un recordatorio de que aunque los mercados fluctúen, los valores que hay que permanecer firmes. Es precisamente en la adversidad.
0: Este es el testimonio buenísimo de María Fernanda Suárez de lo que eso fue en agosto del 2003. O sea, perdón, fue el 5 de septiembre de 2003 que era cuando se divulgaba o se revelaba el dato de inflación de agosto de 2003. Ese día el Dani no sacaba el dato a las 6 de la tarde, lo sacaba, podía sacarlo a mediodía, a la 1, ese día salió a las 2 de la tarde, pero el mercado estaba operando porque este par de corredores, porque fueron un par de corredores los que hicieron de asesores en valores, miren los nombres, acá están, es Eric Alberto Gómez Ferch y Ricardo Fernando Caballero Azuero. Ellos fueron los que negociaron el dato del DANE, ¿no? Y eso se ocurrió seguramente porque tenían muy buena relación con la gente del DANE. Ahí la que llevó el bulto fue en el DANE, fue Mari Vivian Bargil Bechara, que era en ese momento ella tenía el cargo de secretaria, venga a ver, el cargo de ella era secretaria ejecutiva del DANE. Entonces, bueno, eso fue una locura. O sea, eso, cuando se conoció eso fue un escándalo enorme. Y ese caso terminó yendo a la sala de casación penal de la Corte Suprema de Justicia, que confirmó en toda su magnitud la condena que se produjo por filtración de el dato del IPC. Entonces, bueno, Hernán Alzate, quien es el que está al frente del autorregulador del mercado de valores, ¿qué aprendizaje nos deja este rollo que nos echa María Fernanda Suárez? Y vuelvo y repito, primera página le tocó ayudar a la fiscalía para entender la dinámica y la problemática que había con haber filtrado previamente, antes de que saliera oficialmente el dato del DANE. A ver, Hernán.
7: Héctor, muchas gracias.
0: Con los buenos días.
7: Por la invitación, con los buenos días en primer lugar. No solamente a ti, sino también a quienes en este momento están en la mesa y quienes nos apoyan desde el lado técnico. Pues, obviamente yo arrancaría por el final, y es que la ética no es negociable. La ética es binaria, es 0-1. Uno es o no es. Así de sencillo.
0: Y ella dice una frase que me encanta, y es que la mejor forma de demostrar que usted está obrando éticamente es que pueda dormir tranquilo.
7: Eso es fundamental. Y ante la duda, abstente. Entonces, creo que ese es un mensaje muy fuerte, contundente. Y lo otro que también es fundamental es la confianza. O sea, porque generar confianza implica que tengamos un mercado transparente. que las operaciones que se dan en el día a día entre diferentes tipos de agentes, no solamente entre institucionales, tenemos que ser conscientes que ahora la red que tenemos de retail que llega a los mercados a través de las plataformas de e-trading ha crecido de manera importante. Entonces ellos también merecen tener un trato ecuánime y transparente. Y esa es la razón por la cual, digamos, existe la autorregulación. Mencionaba el 2003, AMB se funda el 12 de junio del 2006 y con seguridad que esto obviamente llevó a que necesitábamos como tal un esquema de autorregulación que permitiera un monitoreo permanente de los tres principales mercados que operamos en Colombia: tasa de cambio, tasa de interés y obviamente lo relacionado con acciones. Entonces, para hacer, digamos, ya la respuesta un poco más breve, la señal y las señales que nos dejó Mafe Suárez durante el evento fueron contundentes, muy claras, y esa es la razón por la cual nosotros en nuestras funciones misionales siempre estamos propendiendo de manera propositiva y ex ante para hacer un monitoreo y un acompañamiento a los mercados. No en vano, el memorando de entendimiento que firmamos con la Superintendencia Financiera busca precisamente eso, es de sumar esfuerzos, de no tener duplicidad para la industria, pero poder anticipar de manera temprana eventos que pueden acarrear consecuencias no deseables que pueden ser de impacto sistémico. Y a eso se le suma, ya desde el punto de vista transfronterizo, también otro memorando de entendimiento que firmamos con FINRA. O sea, los dos se dieron prácticamente la misma semana. Y eso implica también proteger a nuestros inversionistas, porque sabemos que hay operadores que vienen desde el exterior a ofrecer productos que muy probablemente no se están transando en Colombia, pero sí se transan en otros mercados y por lo tanto eso puede ser un canal de fraude bien importante.
0: Oiga, volviendo al tema de la filtración del dato de inflación, el problema del de filtrar el dato no es, o sea, eso no es problema per se. Yo me acuerdo que años después el presidente de la República, Juan Manuel Santos, anticipó un dato de inflación, pero era un sábado. Y la ventaja es que pues se lo hizo público al público. No, Juan Manuel Santos no se lo dio a una firma o a un corredor de bolsa para que hiciera negocios con ese dato, sino mientras que se hagan las cosas públicas, pues no pasa nada. A ver, don Diego, usted en esa época era operador, ¿no?
2: Claro.
0: A ver.
2: No, le preguntaba la fecha porque quería de pronto hacer un comentario con relación a la inflación, porque el contexto también es importante. El país venía de inflaciones muy altas, venían reduciendo las inflaciones y de pronto no eran los cambios que hay hoy en día, ¿sí? En ese momento los cambios mensuales eran mucho más profundos. Y entonces
0: La variación fue el 0.31%.
2: Claro, entonces
0: en ese agosto.
2: Exacto, entonces la volatilidad en la renta fija, sobre todo, digamos, era muy importante. Y digamos que había esa mezcla en el que en ese momento las firmas de bolsa teníamos un patrimonio realmente pequeño. Estaba todavía esa transición entre hacer posición propia, que para los oyentes significa tomar riesgo con los recursos de la sociedad, o solamente hacer un negocio de hacer intercambio, de ponerse en la mitad, pues, para hacer un mandato de comprar y vender. Entonces, a las firmas que se dedicaron al negocio de posición propia tuvieron un crecimiento muy importante, que fueron como las pioneras desde finales de los 2000 y durante todo ese episodio, pero no todas las firmas, especialmente las tradicionales, se metían de la misma forma, y si lo hacían, lo hacían de una manera mucho más tímida. Entonces, pues dio oportunidades muy grandes de generación de riqueza muy importante en las firmas de bolsa, porque claramente con un patrimonio pequeño y haciendo operaciones sustanciales de apalancamiento, digamos, las firmas de bolsa durante mucho tiempo, algunas se parecieron más a un fondo de cobertura, a un hedge fund, digamos, su forma de operar, utilizando apalancamiento para poder aprovechar pues las oportunidades que estaba dando en el mercado. Pues tener este tipo de datos, desafortunadamente, pues algunos que no operaban de manera lícita en este sentido, con prácticas éticas dudosas, pues tuvieron unos resultados, digamos, muy, muy importantes y generaba de todas maneras ese escozor y de todas maneras desconfianza para que las firmas tradicionales se metieran de lleno en el negocio de posición propia, porque reputacionalmente les daba también, entre otras, miedo entrar al negocio.
0: Son las 7 en punto. Yo le iba a decir que diera la hora.
2: Ah, bueno.
0: 7 en punto, de nuevo, a ver, repetimos la jugada.
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4: 7:05 minutos de la mañana, seguimos con más noticias. Se iniciaron las votaciones en el de técnico entre Cepeda y De La Espriella. Adjudicados proyectos energéticos por 16 billones de pesos para abastecimiento hacia 2030. Bata abrirá 15 tiendas North Star en Colombia en los próximos 15 meses. El Ford Transit City llegará a Colombia en primer trimestre de 2027. Bogotá tiene 902 ofertas laborales para jóvenes técnicos y profesionales. Iniciamos. Hoy, 25 de mayo, inician las votaciones en el exterior para las elecciones de presidente y vicepresidente de la República para el periodo constitucional 2026-2030. La jornada durará una semana, es decir, hasta el domingo 31 de mayo, en el horario de 8 de la mañana a 4 de la tarde. La ministra de Relaciones Exteriores, Rosa Yolanda Villavicencio, dio más detalles al respecto.
5: Próximos 7 días de jornada electoral en el exterior, comprendidas entre el 25 y el 31 de mayo, los colombianos y colombianas tienen la gran responsabilidad de participar en la elección de su próximo presidente de la República. Al respecto, quisiera manifestar que votar no es solamente un derecho, es un deber, es un ejercicio responsable de confiar el futuro a la voluntad ciudadana. Cada voto emitido fuera de nuestras fronteras es una voz que cruza océanos para decir: sigo siendo parte de mi país, estamos lejos, pero no ausentes. Quiero expresar mi profundo agradecimiento a las colombianas y colombianos residentes en el exterior que se han registrado para participar en estas jornadas electorales. Son 1,414,661 connacionales inscritos en 253 puestos de votación y 2,181 mesas para cumplir con este deber. Y están habilitados en el mundo desde Nueva Zelanda hasta Hawái, desde Alaska hasta Buenos Aires. Asimismo, en ciudades fronterizas como Jaque, Tulcán, Tabatinga y Guasdalito.
4: La encuesta del Centro Nacional de Consultoría también reveló un empate técnico entre Iván Cepeda y Abelardo de la Espriella. A la pregunta, ¿por cuál de las siguientes fórmulas presidenciales votaría? Iván Cepeda Castro con Aida Quilcue, 33,4%. Abelardo de la Espriella y su fórmula vicepresidencial José Manuel Restrepo, 30,9%. Paloma Valencia con Juan Daniel Oviedo, 12,6%. Mientras que en segunda vuelta respondieron que votarían así. Abelardo de la Espriella, 43,6%. Iván Cepeda, 40,9%. Ninguno, 10,3%. Y no sabe, no responde, 5,2%. Y seguimos. El Gobierno Nacional anunció los resultados de la más reciente subasta de expansión energética, proceso mediante el cual fueron adjudicados cerca de 15 nuevos proyectos de generación eléctrica que entrarían en operación entre 2029 y 2030. La subasta fue realizada por el Ministerio de Minas y Energía y la Comisión de Regulación de Energía y Gas y contempla inversiones estimadas en más de 16 billones de pesos. Según el gobierno, la asignación superó la demanda media proyectada por la Unidad de Planeación Minero-Energética, con el objetivo de fortalecer la confiabilidad del sistema eléctrico y garantizar el abastecimiento futuro de energía en el país. Entre los proyectos adjudicados se encuentran iniciativas de energías renovables, principalmente plantas solares y eólicas, que hacen parte de la estrategia de transición energética impulsada por la Administración Nacional. El ministro de Minas y Energía, Edwin Palma, señaló que los resultados reflejan una respuesta positiva del mercado frente a los cambios regulatorios implementados para promover tecnologías más limpias y eficientes. El funcionario indicó que el gobierno ha impulsado modificaciones en las reglas del mercado eléctrico para diferenciar precios según las tecnologías de generación y evitar que las energías renovables se remuneren bajo las mismas condiciones de fuentes con mayores costos. De acuerdo con el ministerio, esta corresponde a la segunda subasta de expansión energética desarrollada durante la actual administración. A esto se suma tres subastas de reconfiguración y una nueva convocatoria enfocada en energías renovables previstas para julio. El gobierno sostuvo que los proyectos adjudicados también tendrían impacto en empleo, inversión y desarrollo regional, además de contribuir a la incorporación de nuevas fuentes de generación al sistema eléctrico nacional. Seguimos con más noticias aquí en Primera Página. Bata, cadenas de tiendas y marcas de calzado, anunció un nuevo plan de expansión para fortalecer la presencia en North Star en Colombia. La compañía abrirá más de 15 tiendas exclusivas de la marca durante los próximos 15 meses, apostándole a una categoría que ya representa el 43% de sus ventas de calzado en el país. Las primeras aperturas ya comenzaron en Neiva y en Tunja. Ahora la estrategia contempla nuevas tiendas en ciudades como Armenia, Ipiales, Medellín y Bucaramanga, entre otras, con foco tanto en capitales como en mercados intermedios, donde Bata mantiene una fuerte recordación de marca. La expansión también marca un cambio en la estructura del portafolio de Bata. La empresa explicó que su operación ahora gira alrededor de dos grandes líneas. La marca Bata, enfocada en categorías formales e informales, y North Star, concentrada exclusivamente en sneakers y estilo de vida. Carolina Tejada, gerente de marketing de Bata Colombia, aseguró que el consumidor actual está incorporando este tipo de calzado como parte de su identidad diaria y no únicamente como una elección funcional. La nueva van 100% eléctrica Ford Transit City, que Ford estrenó en Europa en marzo de 2026, llegará a Colombia. Así lo confirmó la división colombiana de Ford Pro, informando que el arribo de este modelo se llevará a cabo durante el primer trimestre de 2027. Se trata de un vehículo desarrollado para operaciones urbanas y enfocado en reducir costos para empresas y flotas. La electrificación del transporte comercial continúa ganando terreno en América Latina y ahora Ford da un nuevo paso en esa dirección. Con el lanzamiento de la Transit City en Colombia, la marca amplía su portafolio de vehículos comerciales en la región y refuerza su apuesta por soluciones de movilidad adaptadas a las nuevas exigencias ambientales y logísticas de las ciudades. La nueva Ford Transit City fue concebida específicamente para empresas y transportistas que necesitan movilizarse en zonas urbanas con restricciones de emisiones. Gracias a su tamaño compacto y configuración enfocada en la eficiencia, la van busca responder a las necesidades de negocios que requieren movilidad constante y bajos costos operativos. De acuerdo con Ford Pro, la Transit City no solo apunta a la electrificación, sino también a la optimización de las operaciones comerciales. La marca destaca que es un vehículo que funciona como herramienta de trabajo integral, enfocada en maximizar la eficiencia de las flotas mediante una reducción significativa de los gastos de operación y de mantenimiento. Entre los sectores a los que estará dirigida se encuentran las entregas de última milla, servicios técnicos, mantenimiento, reparaciones, empresas de servicios públicos, contratistas, flotas municipales e incluso operaciones de transporte refrigerado. Ford también resalta que el nuevo modelo fue sometido a rigurosas pruebas de durabilidad y robustez. Esta semana, Bogotá tiene abiertas 902 vacantes laborales disponibles en sectores como tecnología, transporte, comercio, salud, logística, construcción y servicios, en una oferta laboral que refleja una creciente demanda de perfiles técnicos, profesionales y operativos en la ciudad. Viviana Quiroga, subdirectora de Empleo y Formación de la Secretaría Distrital de Desarrollo Económico, habló al respecto.
3: Esta semana, la Alcaldía Mayor de Bogotá, a través de la Secretaría Distrital de Desarrollo Económico, tiene abiertas más de 900 vacantes laborales en sectores como tecnología, transporte, salud, logística y servicios. Las empresas contratantes están en busca de cargos como operadores de bus zonal, agentes de control aeroportuario, técnicos de refrigeración, desarrolladores de software, ingenieros electromecánicos, asesores comerciales y auxiliares logísticos, entre otros. Además, hay oportunidades para jóvenes, personas sin experiencia y cargos especializados con salarios que pueden superar los 8 millones de pesos. Finalmente, los invitamos a seguir nuestro canal de WhatsApp Empleo en Bogotá y consultar nuestras redes sociales para conocer toda la oferta de empleabilidad y formación que tenemos disponible.
4: 7:14 minutos de la mañana. Nuestros oyentes y televidentes continúen con la información desde Javeriana Estéreo con Kiara Severiche, Héctor Hernández y nuestros invitados especiales. Héctor, continúe este. Muy buenos días.
6: Gracias, Maritza. Son las 7:14. Bueno, a las 7:14 estábamos hablando de la historia de la filtración del dato del DANE. Que la historia, eso ocurrió en el año 2003 y la denunciante en ese momento, quien es Mafe Suárez, María Fernanda Suárez, actual presidenta del Banco Popular, pues que día en un evento en donde se hablaba de ética, nos comentaban, porque estuvimos ahí presentes, qué fue lo que, las minucias de esa situación que se presentó. Hay que decir que a ella, como ella cuenta, la entidad financiera a la cual pertenecía, por haber hecho la denuncia, después la despidieron. Esa entidad, en ese momento ella trabajaba con el Citibank y su compañera de fórmula de trader que tuvieron que manejar esa ventolera fue Liliana Forero. Pero bueno. De lo que fue esa historia, y Hernán Alzate, presidente de la AMB, que está aquí con nosotros, ¿qué más pelos se le pueden sacar, sobre todo de aprendizaje hacia futuro, ¿no? Para las generaciones venideras, ¿no? Bueno, ella habló de un tema muy importante que fue la tecnología, que hoy en día inteligencia artificial y todas esas cosas, pues imagínese con lo que se pueden cobijar quien quiera hacer un daño al mercado y busque dañar la confianza, que como usted muy bien decía, Hernán, la confianza es la base para que opere el sistema financiero.
7: Héctor, lo que tenemos en este momento a nivel de estructura de mercado, obviamente superior a lo que era a principios de los 2000, que es la época que se menciona acerca de este fraude con el tema del dato de inflación. ¿Cuánto estamos nosotros monitoreando diario? Es cerca de 10.5 billones de dólares diario. O sea, operaciones que se dan en FX, en acciones y en renta fija. Número de operaciones al año, 3.1, casi 3.2 millones de operaciones. Entonces, los montos han aumentado, es mucho más granular las operaciones, pero también implica que desde el punto de vista de tecnología necesitamos contar con herramientas para poderlo hacer. Ahora, ¿quién lo hace? ¿Quién está tras bambalinas? Finalmente, un autorregulador del mercado es el VAR del mercado, llevándolo al campo del fútbol ya que se acerca el Mundial. Porque en la mañana, cuando suena el pitazo inicial desde la bolsa o desde el mercado OTC o desde el CEN, allí es donde confluyen agentes superavitarios, deficitarios, por bid y por offer, por oferta y por demanda. Pero cuando ocurre algo, un codazo, una jugada aislada, ahí es donde viene el VAR y hace una señal, y ahí es donde nosotros empezamos a identificar a veces situaciones que no son deseables. Y eso implica, por tener, digamos, la ventaja desde el punto de vista tecnológico de poder identificar esas operaciones en tiempo real, de darle una llamada inclusive al trader y decirle: muchacho, ¿a qué te dedicas? Vuelve y ocurre. Te di una alerta, cuéntame qué ocurre. Vuelve y pasa, entonces ya es con el jefe de mesa y ahí vamos escalando. Entonces lo que tratamos es de podernos anticipar. Pero eso no siempre ocurre como uno lo ve en las pantallas. El caso precisamente de inflación fue un front running. Y eso es una, digamos, de las actividades que conocemos como manipulación de mercado, y están otros como el spoofing, etcétera, etcétera. Entonces en eso se ha hecho, digamos, una labor importante. Pero la ventaja de contar con la autorregulación es precisamente eso. Y les voy a mencionar algo que ocurrió en Chile sobre finales del 24 y principios del 25. Chile tomó una decisión años atrás. Ellos tenían dos alternativas, dos caminos. Uno, tener la autorregulación como la tenemos nosotros, es decir, tener una entidad privada sin ánimo de lucro, vigilada por la superintendencia, que en Chile es la CMF, la Comisión de Mercados Financieros. O hacerlo en casa, autorregulación pura y dura, de puertas hacia adentro. Y optaron por ese camino. Y resulta que finales del 24, principios del 25, les estallan en casa, al interior de las respectivas entidades, dos eventos de fraude no deseables, tipo Interbolsa, uno de ellos, que venían ocurriendo por espacio de 3 y 4 años. Claramente los traders ya no existían allí, sino que estaban en Bahamas, de Bermuda y Tres Punta.
8: Eso se llama el caso Cascadas, creo, ¿no?
7: Y temas con FX. ¿Sí? Entonces, no se daban cuenta. ¿Por qué? Porque no había alguien externo que estuviera dándole la mano para poder tener una señal temprana, de tal manera que esto no se volviera un efecto dominó al interior de las entidades. Y eso ha llevado a que en este momento la CMB, que es la equivalente nuestra en Chile, pero tiene tan solo la primera capa de certificación, les aprueben la posibilidad de que se convierta en una MB para Chile. Lo cual es música para nuestros oídos, porque nosotros, de hecho, tenemos con ellos firmado un memorando de entendimiento para efectos de homologar las certificaciones. Entonces, Héctor Hernández es trader de algunos de los bancos o puestos de bolsa que opera en Chile. La Rain Vial, BNP Paribas, Credicorp, Itaú, JP Morgan, Citi, y quiere operar en Colombia porque parte de la gestión de su portafolio implica activos en Colombia. Pues vamos a hacer esa homologación. De hecho, pues hoy estamos haciendo lanzamiento de que ya la operación se va a poder llevar a cabo entre las dos entidades, es decir, CMB Chile, AMB Colombia, para efectos de facilitar que los operadores puedan operar en ambos mercados, ¿sí? Valga la redundancia. Entonces, cada vez estamos permitiendo que las operaciones se lleven a cabo, pero obviamente hay un monitoreo, hay un control, hay una coordinación, que eso no existía antes. Entonces, claro, esas herramientas también desde el lado de la autorregulación, nosotros debemos contar con los mecanismos adecuados para efectos de tener esas señales ex ante. Ahora, hay situaciones que se nos escapan de las manos porque hay cierto tipo de personajes que operan sin estar, obviamente, con la certificación, porque no están adscritos a una entidad financiera, pero sí, obviamente, ejercen cierta labor y llevan sobre todo lo que son los inversionistas senior o adultos mayores a esquemas Ponzi de ese estilo, que no son deseables como las pirámides.
6: Oiga, en el evento en donde estuvimos y que fue protagonista del autorregulador del mercado de valores y donde habló María Fernanda Suárez, estuvo Edgar Layton. Entonces yo quiero que, si algo se me ha escapado, don Edgar Layton, a ver, nos cuente qué se me pudo haber escapado.
9: Don Héctor, pues a mí me gustó un tema de que anunció Hernán, y es una especie de bolsa de empleo. Y también hubo un tema muy interesante, Héctor, y es que, según conocimos, el ganador del premio de 2025, casi que lo engancharon de una vez a una entidad financiera. Entonces quisiera de pronto que Hernán nos cuente un poquito de ese tema, porque pues para las nuevas generaciones también esto es importante, que se generen esas fuentes de empleo después de que ellos presentan este tipo de pruebas.
6: A ver, Hernán.
7: Sí, Edgar, un gusto saludarte. Muchas gracias por asistir al evento y por la pregunta. Mira, nosotros tomamos la decisión como autorregulador unos años atrás de diseñar un programa que se llama Asociado Académico. Y ese es un convenio de cooperación que tenemos con las universidades del país, no solamente para programas de pregrado, sino también de posgrado. ¿En qué consiste? Consiste en que las universidades interesadas, ya llevamos 9, enseguida doy los nombres, presentan ante AMB la propuesta y el interés de vincular ciertos programas a ese esquema de asociado académico. Por ejemplo, la Javeriana, aquí en Bogotá, donde estamos sentados, el programa de finanzas hace parte precisamente de ese esquema. Entonces nosotros revisamos, obviamente tienen que estar adscritas al Ministerio de Educación y que sean consideradas de alta calidad. ¿Sí? Nosotros revisamos el currículum de los programas y lo que hacemos es que en las primeras de inicio tratamos de que las temáticas nuestras que están en las guías, que son las que son producto de evaluación para obtener las certificaciones y poder operar en el mercado, empiecen a ser parte de los contenidos de los programas que se están proponiendo. Eso inicia con al menos un 50% y lo ideal es llevarlos al 80% en un periodo más o menos de unos 3 años. ¿Quiénes están allí? ¿Con quién arrancamos? Arrancamos con EAFID en su momento, en ese mismo periodo entró el ICESI, también tuvimos allí Externado, ya tenemos Uninorte, Univalle, que es la primera universidad pública, también Javeriana Cali este año, y así sucesivamente, o sea, los Andes también está allí.
6: No vi al CESA, de la cual se nutre el mercado, bueno, y eso hay operadores del CESA.
7: Ojalá nos estén escuchando del CESA, las puertas siempre han estado abiertas, nosotros encantados de revisar el tema con ellos, porque tiene que ser, digamos, algo que venga, que sea motivación de las entidades, en este caso, nosotros encantados de poder trabajar con el CESA. Ahí tenemos, de hecho, en el pipeline está la UNAP, que es la Autónoma de Bucaramanga, tenemos Sergio Arboleda, está la EAN, Universidad de Medellín, y también nos están buscando de otras universidades públicas. Y la Nacional de Bogotá.
6: ¿Ahí cómo es el trabajo con las universidades?
7: Bueno, entonces, como lo mencionaba, ellos nos proponen para ciertos programas y estar dentro del convenio de cooperación. Nosotros revisamos el PEMSUN, miramos qué tanto se puede ajustar en ese periodo de tiempo que mencioné, entre un 50% y un 80%, es llevar esas temáticas precisamente a lo que se enseña en las aulas. Es que en las aulas hay vida después de los tesoros y del S&P 500. Tenemos que ajustarnos más en las temáticas a lo que son nuestros activos, porque finalmente quien va a llegar a una mesa como trader junior, pues no le van a entregar de una tesoros y que opere el S&P. O sea, eso es, hay que ir primero gateando para luego caminar y posteriormente correr. Entonces, eso es, digamos, un impacto social donde vamos al primer eslabón de la cadena y de alguna manera contribuimos en un trabajo en equipo con las mismas universidades. Insisto, no solamente es pregrado, sino también posgrado. Y tenemos esquemas, por ejemplo, el de Uninorte, que es de destacar, porque ellos incluyeron allí no solamente pregrado, sino posgrado, pero la cantidad de estudiantes impactados es de casi 3.600. Le siguen su orden EAFID con 1.500, donde está el programa de finanzas, de economía, especialización en finanzas y la maestría en finanzas. Y así muchas otras, ¿sí? Entonces, esto nos permite también presionar en el buen sentido a los profesores cuando se paren allí, que sea con conocimiento de causa y que vayan actualizando como tal, así como nosotros actualizamos las guías, que ellos vayan actualizando lo que les están enseñando a los estudiantes. Entonces, volviendo a este caso, el año pasado tuvimos durante esta ceremonia, que fue la sexta entrega de reconocimientos a AMB, un estudiante de una universidad pública que ya lo había vinculado precisamente Banco Popular en su mesa. Entonces, lo que permite esto es, porque ellos pueden presentar también los exámenes sobre el, digamos, en cualquier momento, pero sobre todo sobre el final ya de su carrera, de tal manera que se facilite la inserción al mercado laboral. Uh-huh. Este chico pues entró allí como trader y ahora tuvimos como talento joven en nuestra premiación del jueves a Daniela Sánchez, del programa de pregrado de la Universidad del Rosario. Entonces, eso permite precisamente que tengan conocimiento de causa y que se le facilite a las entidades financieras poder acceder a talento joven. ¿Qué queremos hacer nosotros? Sobre el final de año debemos tener en nuestra página una, digamos, plataforma, como uno diría, como una red de talentos, una bolsa de empleo, donde debemos tener allí listados los estudiantes que cumplen con los requisitos de las universidades que ya hacen parte del convenio, de tal manera que, por ejemplo, Diego está en Credit Corp o está trabajando en la Reinvial o está en una entidad financiera, en un banco y necesita un trader, alguien que vaya a operar rápido, pues ya hay alguien que cumple con los requisitos, al menos las temáticas no le son ajenas, le son familiares, y eso facilita como tal la interacción.
6: ¿Hay alguna prueba del AMB con esas universidades? O sea, como para medir el nivel de conocimiento del mercado.
7: Precisamente es esa, qué tan cercano están esos pensum. O sea, si ahora entonces vamos al caso del CESA, entonces Héctor busca AMB, está representando al CESA y dice, voy a hacer esta propuesta y quiero que entremos en el esquema del convenio de cooperación de asociado académico AMB-CESA. Nosotros revisamos el programa y me presentas el programa de finanzas o el programa de economía, bien sea pregrado, posgrado o ambos. Nosotros revisamos el pensum y allí hacemos unas sugerencias de cómo ese pensum se puede ajustar de tal manera que incorpore las temáticas que tenemos en las guías. Y ahí tienes un periodo, Héctor, de casi unos 3 años para moverte entre un 50% de ajuste a casi un 80%, que es el ideal. En ese caso ya empezamos nosotros a intercambiar información, a hacer seguimiento, a promover como tal al interior de las universidades que esas temáticas empiecen a estar incorporadas en las aulas. Y también hay periodos en los cuales pueden presentar los exámenes. De tal manera que ya queden listos, obviamente no con la certificación, porque uno queda certificado ya cuando la entidad financiera lo presenta. Pero yo lo puedo presentar, ¿no? Pero estoy listo ahí en el partidor. Es solamente que ya entonces Diego sale de un programa del CESA, de finanzas, ya tiene su certificación y Credit Corp, la Reinvial, Citi, Bancolombia, la Vivienda, lo puede contratar y sentarlo en la mesa.
8: El muchacho tiene que hacer el examen.
7: Sí, claro.
6: Okay. Sí. Pero tiene que hacerlo cuando a través de la entidad financiera.
7: Ah, claro, el examen se programa a través de las universidades. Nosotros facilitamos el material, los espacios, eso tiene unas agendas, no es en cualquier momento. La ventaja es, aquí hay dos cosas, Diego, para aclarar, y es, puede ser que no lo haya presentado, pero ya las temáticas le son afines. Entonces, a lo mejor en el escenario uno es que presentó el examen, lo aprobó y falta la certificación. Ya cuando lo vincula a la entidad, ahí queda en el Registro Nacional de Profesionales del Mercado de Valores. Es decir, nosotros le notificamos a la Superintendencia Financiera para que lo active y ahí puede operar. El otro escenario es en el cual él no presenta el examen, pero ya cubrió las temáticas porque hace parte de ese grupo de universidades y como tal le facilita la vinculación a la entidad y ya luego que presente el examen, pero ya con el sombrero del NID al cual va a estar representando. Entonces, son dos caminos, pero son dos caminos muy expeditos que facilitan como tal la inserción al mercado.
6: Bueno, yo quiero aprovechar la presencia de Diego Rodríguez porque usted es fruto... Usted era un estudiante del Rosario que termina vinculándose al mercado financiero.
8: Usted, gracias a su otro analista.
6: A Jorge Gutiérrez. Jorge Gutiérrez. Sí, Jorge Gutiérrez creo que es el que termina reclutándolo. En ese momento ellos eran del Banco Tequendama, fue el fichaje, sí. ¿Usted qué consejo o qué apreciación puede tener con ese proceso que usted vivió y con este esfuerzo que está haciendo el autorregulador del mercado de valores?
8: Pues Héctor, primero, yo creo que felicitar a la AMB, porque creo que ha sido un reto que yo creo que ha liderado Hernán y su equipo de tratar de cambiar esa visión de la AMB de solamente estar controlando lo que está pasando en el mercado.
6: Y labor de policía, sí.
8: Exacto, a ver, que yo personalmente lo he sentido desde hace unos años y especialmente con la llegada de Hernán, de tratar de ver cómo impulsar el mercado también y cómo dar algo de crecimiento y de valor agregado, y creo que eso es algo que hay que resaltar de una manera positiva. Y en la pregunta concreta, Héctor, pues para las personas que están en las universidades que les gustan las finanzas y que les gustan los mercados, creo que en los últimos años el trading volvió a estar de moda en el mundo, ¿cierto? Esa inquietud de volver a conocer los mercados financieros, pues este programa que está ofreciendo igualmente la AMB, pues es fabuloso porque le da la posibilidad de poder enrutar y tener una ruta clara para poder acceder hacia las entidades. Y en el momento que tenga una entrevista, bien para una práctica empresarial o bien para un trabajo ya fijo, pues el hecho de tener los exámenes, pues en una entrevista, pues le va a generar valor, y también de una vez pues entendiendo si le gusta o no ese tipo de proceso y ese tipo de vida. Y yo creo que la otra parte del programa que está diciendo Hernán de esa bolsa, yo creo que de empleos, creo que es bien importante también tanto para la práctica como para la entrada al mercado. Muchas veces las personas cuando van a ingresar a su primer empleo no es tan sencillo entrar a lo que realmente quieren hacer, ¿sí? Y Héctor, y aquí le doy una anécdota también. En mi caso, Héctor, cuando estaba haciendo las prácticas empresariales, imagínese que yo tuve la primera, yo quería ser o banquero de inversión o corredor de bolsa. Esas eran mis dos vías. Y cuando empecé a mirar en la parte de corredor de bolsa, mi práctica en séptimo semestre, la primera firma de bolsa a la que yo fui, me rechazaron. Y entonces yo llegué y el señor que me entrevistó me dijo, bueno, ¿usted por qué quiere ser corredor de bolsa? Y yo le dije, bueno, que me gustan las finanzas. Y bueno, ¿pero por qué dice que le gustan las finanzas? Bueno, había sido un estudiante destacado en todas mis materias de finanzas y yo pensaba que eso era algo importante. Pero el señor me dijo, no, ¿sabe qué? Es que nosotros en la bolsa contratamos es más personas que tengan un perfil más comercial y yo creo que usted está demasiado técnico. A nosotros, yo creo que usted no sirve para ser corredor de bolsa, me dijo el señor en séptimo semestre.
7: Lo sesgó.
8: Y claro, y me sesgó. Entonces yo me acuerdo que pues tuve una discusión al final con el entrevistador. Le dije, bueno, gracias, si usted no está contratando a los mejores, pues yo tampoco quiero trabajar en su empresa. Y para ahí me fui. Bueno, lastimosamente esa firma de bolsa se quebró como a los 3 o 4 años también. Pero
10: bueno, menos mal que no entró.
8: Y mi historia fue diferente. Y mi historia fue diferente, afortunadamente. Pero yo creo que este tipo de programas ayuda a que la gente que le gustan las finanzas, que estudia, y porque el mercado ha cambiado mucho también, de acuerdo con el ejemplo que vimos en el 2003 con la inflación, yo creo que la gente técnica hoy en día y que conozca el mercado, pues las firmas las valoran mucho. Entonces, ahí hay una oportunidad y una puerta de entrada, digamos, muy interesante para que las personas que están consiguiendo su primer empleo o la práctica empresarial, pues tengan una guía bien interesante gracias a ese programa de la AMB.
6: Bueno, muy bien. ¿Qué se puede evolucionar de eso que vivió en el pasado, Diego, a hoy?
7: Yo creo que mucho, Héctor, porque bueno, obviamente el esfuerzo que se hace no solamente desde la academia, sino desde las plataformas de educación financiera ahora, pues está al alcance de cualquier ciudadano.

0: De hecho, esa certificación o ese curso se diseñó con el acompañamiento de la Universidad de AFIT con un propósito muy claro, y es que no tuviéramos un referenciamiento, o no solamente un referenciamiento a nivel internacional, sino hacerlo ajustado a nuestra realidad, ¿sí? Criollo, que pudiéramos entender muy bien qué manejo le está dando casos concretos, Argos y Celsius, a sus temas de sostenibilidad. O sea, no es solamente invertir desde el lado de un asset manager y cómo estructura un portafolio para que cumpla con esos criterios ASG, sino en realidad qué está haciendo el sector real y cómo eso lo podemos llevar a un examen que tenga una certificación y que sea avalada por la industria. De hecho, AFID, en el programa que lanzó recientemente, que es tanto especialización como maestría en finanzas sostenibles y cambio climático, ellos tienen una serie de convenios con GARP, con CFA, y ahora con nosotros, donde el contar con esa certificación le acreditan, valga la redundancia, 5 créditos, que es equivalente a 2 materias, que es introducción a finanzas sostenibles e inversiones ASG. Entonces, quien ya cuente con la certificación, ahí se ahorra también un dinero. Entonces, en el tema de formación, creo que ahora tenemos muchas más herramientas. Nuestras guías, de hecho, son gratuitas y allí ven temas de, y son muy completas y van muy nivel de profundidad. Renta fija, renta variable, divisas, derivados. Adicionalmente, diseñamos los cursos que nos estaba faltando cerrar el círculo. Teníamos allí las guías muy bien, muy completas, pero extensas. Faltaba el curso con base en las guías y, fuera de eso, los mock test o los simuladores. Entonces, si ahora alguien se quiere preparar para el examen, cuenta con más herramientas sin tener que buscar ayudas externas. O sea, tratamos de que ese ecosistema de formación cada vez facilite, como lo mencionaba Diego, la inserción al mercado. Y ahora los operadores no solamente necesitan equipos de ventas, el Middle Office, y vamos a sacar también una nueva certificación voluntaria en riesgos financieros. Dentro de poco vamos a hacer el lanzamiento para que incluya riesgo de tasa de interés del libro bancario, riesgo de crédito, riesgo de mercado y riesgo de liquidez, porque la que tenemos de Middle Office se quedó corta. Entonces, ahí estamos haciendo esfuerzos, pero reitero, esto es algo que lo vemos con muy buenos ojos de parte de la industria, no solamente a nivel local, sino a nivel internacional. Pero es clave que en las aulas lo que se esté enseñando realmente esté actualizado. Y ese es uno de los propósitos de este programa asociado académico.
1: 7:38. Mire, aquí el Mauricio Zúñiga sigue muy dateado del Banco Popular. Dice, el trader que enganchó el Banco Popular se llama Andrés Bonilla y está en la mesa de distribución de divisas como trader junior. Vea, para que vean. Bueno, yo quiero ir con Edgar Leighton muy rápidamente. A ver, don Edgar, vámonos con la Bolsa de Colombia y un resumen súper ejecutivo del tema bursátil.
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3: Héctor, pues le cuento que el índice MSCI Colcap en la más reciente jornada bursátil restó 0,85%, 2.083 unidades con 39. Tres montos relativamente bonitos. Con la acción de Ecopetrol se movieron 57 mil millones de pesos, con preferencial Cibes 37 mil millones de pesos y con Cibes 12 mil millones de pesos, de ahí para abajo menos de 9.200 millones de pesos con cada acción. Al alza se comportó la acción de Mineros, que repuntó 2,13% a 15.320 pesos. ETB, que de vez en cuando, con poquito marca precio, ETB subió 1,87%, 54 pesos con 5 centavos. Ha repuntado bastante frente a lo que estábamos a principio de año. GX Texcol sumó 1,72%, 53.250 pesos. ISA en negativo, 2,62%, 28.240 pesos. TIN, 2% en rojo, 10.800 pesos. Y preferencial Cibes culminó en 59.920 pesos, luego de restar 1,67%. Entre tanto, nos vamos con las noticias y el resumen, muy, muy resumen ejecutivo. Y es que ISAGEN convocó Asamblea General Extraordinaria para aprobar dividendos. Estamos hablando de 523 pesos con 4 centavos por acción, una operación que puede sumar unos 640 mil millones de pesos. Entre tanto, la Asamblea de Accionistas de Manufacturas de Cemento, Manufacturas Conu, aprobó el compromiso de fusión por absorción con Decoblock. Y también le tengo, Héctor, que hoy empieza la readquisición o una nueva readquisición de cementos Argos. ¿Qué dice la compañía? Que en atención a la información relevante pública,

0: por Cementos Argos el pasado 23 de abril, mediante la cual se comunicó sobre la reglamentación del programa de readquisición de acciones por parte de la Junta Directiva. Se informa que hoy, este lunes, empezará a implementar a través de los sistemas transaccionales de la Bolsa de Valores de Colombia la operación. Son las 7:41 de la mañana. Héctor Hernández.
1: Bueno, a las 7:41, hoy estamos a
2: 25 de mayo, lunes 25 de mayo.
1: Bueno, 25 de mayo, eso significa que faltan 75 días para que haya cambio de gobierno y para que haya elecciones de primera vuelta, incluido hoy, faltan 7 días. Y para que haya mundial de fútbol, o para que empiece el mundial de fútbol, faltan 17 días. Y para que debute la selección Colombia en ese mundial de fútbol, faltan 22 días. Se ríe Hernán Alzate. Le tengo pregunta, oiga, me hacen una pregunta interesante. Dice, este certificado de la AM, es del, porque es autorregulador,
3: Sí,
1: ¿no?
3: claro.
1: A veces
3: Sí.
1: dicen de la, pero no, es del autorregulador del mercado de valores. ¿El alcance solo en Colombia o es una acreditación internacional? Ejemplo, Perú, Chile, Colombia, Estados Unidos, el NUAN, el grupo del NUAN. ¿Es de alcance, por ejemplo, para ingenieros civiles o de otras profesiones dedicados a las finanzas?
3: Bueno, la pregunta tiene ahí varios elementos y
1: Sí.
3: buenísima, porque, a ver, nuestras certificaciones son para nuestro mercado local, pero como lo mencioné hace un instante, precisamente hoy estamos ya entrando a producción con la homologación de certificaciones entre Chile y Colombia, ¿sí? Para profesionales del mercado. ¿Eso qué va a permitir? Con el ejemplo que daba, entonces Héctor hace parte de la Reinvial, que tiene presencia no solamente en Santiago, en Chile, sino también en Lima, en Perú y aquí en Colombia. Y resulta que Héctor, como trader, tiene mandato de cubrir también Colombia, pero necesita la certificación para operar los activos en Colombia. Haciendo, digamos, aquí abstracción de que va a operar activos diferentes a los que ya opera en Santiago, pues va a haber una comunicación entre CMB Chile, AMB Colombia, para efectos de que qué le falta entonces a Héctor para poder operar. Los temas de regulación propios del país. Entonces tomará regulación, autorregulación y ética y queda con su certificación una vez la entidad lo avale en el país, lo presente y nosotros ante la superintendencia y ahí queda con el double check en Santiago, en Colombia y puede operar sin ningún
1: ¿Y
3: problema.
1: Perú por qué no entra?
3: Bueno, Perú tiene un esquema diferente, pero me voy a volver un poco. Por fortuna, en beneficio justamente de facilitar las operaciones y que los profesionales puedan operar sin ningún problema entre las diferentes geografías, me refiero a Chile y Colombia. La plataforma como tal, donde reposa y llevamos a cabo todo lo que tiene que ver con la certificación, tanto en Colombia como en Chile, es la misma. Entonces eso desde el punto de vista de TI facilita muchísimo como plataforma. Obviamente hay que hacer ajustes porque los diseños pueden variar en algo. En el caso de Perú, Perú ha tomado, digamos, un camino diferente y es que ellos sacan a licitar por 5 años la certificación y eso lo tienen en outsourcing con las universidades peruanas. En este momento lo tienen la Universidad de Lima y esa licitación está a punto de salir. Entonces lo que vamos a hacer nosotros, sumando esfuerzos AMB Colombia y CMB Chile, es acercarnos al mercado peruano. Ya hemos tenido conversaciones con la superintendencia y con la bolsa, pero hacerlo a través de NUAM, ese es el camino más expedito, y presentarles una solución de una plataforma para que quede unificado, ¿sí? Para que no se vayan por un camino diferente. Entonces, a la pregunta que nos estaban haciendo ingenieros civiles o de cualquier otra profesión, claro, pueden tomar nuestros cursos, allí están, como les decía, Burcam, bienvenidos. De hecho, tenemos un descuento, estamos en un Black Friday sostenido del
1: Ah,
3: 10%
1: carajo.
3: off. ¿Para qué
1: Avisemos
3: cuánto?
1: aquí para la publicidad, muy bien.
3: Por favor. Entonces, los pueden tomar sin ningún problema, es solamente que no van a quedar certificados, a no ser de que ese ingeniero civil sea un trader, por ejemplo, de Citi o de Davivienda o de Occidente. Ahí sí, pues, independiente de la profesión, si está operando, pues debe tener la certificación. Y allí queda. Pero esas certificaciones son para Colombia con la homologación ahora con Chile.
4: Muy bueno. Héctor, aquí me escribe un amigo, Manuel, que trabaja en una compañía financiera y me dice que está difícil encontrar operadores en el mercado, que hay una gran oportunidad en el empleo enorme, con base también en esta certificación que está
1: Se busca
4: trabajando.
1: Empleo.
4: Uh-huh.
1: O sea, se da empleo en este caso.
4: Conseguir personas que estén certificadas también de primer empleo, obviamente con experiencia, pues es una oportunidad tremenda que hay hoy en día en el mercado financiero.
1: Yo le contaba que día a Hernán que en esa época estaba Mauricio Rosillo de presidente de la AMB. Le dije, oiga, Mauricio, yo quiero, de un día para otro, me cuadró para que hiciera yo el examen. Me fue muy bien en todo, pero sabe que en eso que usted, en ese listado que sacó de riesgos, riesgo de mercado, riesgo de ¿cuál era el otro?
3: Estuvo en riesgos.
1: Sí, todos esos riesgos. Pues eso, esa normatividad, pues uno ni idea, ¿no?
4: Claro.
1: Ahí sí, pero no, en lo demás me fue, gracias a Dios, me fue muy bien.
4: Héctor, tengo dos preguntas para Hernán,
1: a ver.
4: Si me permite. Hernán, estábamos hablando, digamos, en el break, de el tema de asesor de inversión independiente.
3: Sí.
4: De cómo va esa regulación. Realmente es una, ¿cómo se dice? Una plataforma que se necesita o una licencia que Colombia está en mora desde hace muchos años de hacer y creería yo que podría ayudar a organizar el mercado de capitales de una mejor manera y darle un futuro, digamos, sobre todo para que entren personas independientes nuevamente a generar emprendimiento dentro del mercado. Eso una. Y la segunda, Hernán, es la asesoría para inversiones en el exterior. Que ahí uno ve un conflicto también de la industria como con temor de que la gente invierta afuera, incluyendo lo del superintendente, cuando es algo que a través de las plataformas pues es incontrolable. Ya hoy en día comprar acciones en los Estados Unidos a través del teléfono es muy sencillo, abrir una cuenta es muy fácil, o en cualquier otro país del mundo. Pero las entidades financieras que pueden dar asesoría, básicamente las firmas de bolsa y las fiduciarias, a nivel internacional, pues tienen una limitación muy grande porque la normatividad no les permite, sino solamente a través de las cuentas de
3: las omnibus.
4: Se me olvidó el nombre. Las cuentas de representación, ¿cierto? Que básicamente lo que hacen es que legalmente las firmas puedan es recibir documentación y enviarla, pero no generar asesoría. En esos dos sectores, ¿qué se ha pensado, el de asesoría de inversión independiente y para poder asesorar inversionistas colombianos para manejar su portafolio en el exterior?
3: Diego, mira,
1: después de una hora de la pregunta. Entonces la respuesta.
3: Bueno, dentro de la escogencia múltiple de la respuesta, tenemos obviamente una muy buena alternativa y es la siguiente. Esto nosotros obviamente pues lo identificamos como una falencia grande de nuestro mercado. De hecho, estamos muy rezagados versus Chile, Brasil, México y obviamente Estados Unidos y otros países cercanos. Y esa es la razón por la cual dentro de nuestro plan anual de actividades para este año contemplamos precisamente esos dos aspectos. Entonces, algo que estamos llevando a las mesas de trabajo que está liderando la Superintendencia Financiera. De hecho, el próximo lunes, 1 de junio, hay una presentación de los avances que se han tenido en lo que es Colombia Destino de Inversión, ¿sí? Uh-huh. Nosotros incluimos precisamente estos temas y a eso se le suma el de Fininfluencers, que eso es un tema muy sensible porque la llegada al retail que ellos tienen no la tiene nadie más. Y eso está demostrado justamente después de la pandemia, lo que empezó.
1: Peligro, ¿no?
3: Por esa razón, también los estamos invitando a la mesa, los invitamos a las oficinas de AMB. Tuvimos ya una conversación con ellos en persona, con un grupo representativo de ellos para escucharlos y poder definir algo que les permita, o sea, tener unas reglas de juego, no limitarlos, sino facilitarlo, pero también ser muy responsables en los temas de confianza, transparencia, el manejo de información, y salieron inquietudes de ese estilo. O sea, no es solamente la asesoría independiente, sino aquel asesor que está también promoviendo la inversión en productos del exterior, ¿sí? Entonces, eso es algo en lo que estamos trabajando, o sea, lo tenemos identificado y lo vamos a tener como uno de los temas centrales para poderlo promover en nuestro mercado, porque sí nos hace falta, ¿sí? Pero mal haríamos en quedarnos cruzados de brazos y no poner al menos sobre la mesa con el referenciamiento que ya hemos hecho de los mercados que mencioné, una propuesta a nivel país, porque eso no es algo que salga tan fácil. En Chile se dio precisamente porque salió la ley FinTech del 2023 y, por ejemplo, para el caso de los fininfluencers, les exigió el registro y el registro daba lugar a que tenían que certificarse. Sí,
4: claro.
3: Entonces, allí tenemos, digamos, antecedentes. No queremos que sea algo impuesto en Colombia, sino algo más conversado, y por eso estamos invitando a diferentes tipos de agentes que cumplen con ese propósito. Y tenemos ahora entidades financieras, fondos de pensiones y también algunos puestos de bolsa que están acudiendo a esa fuerza externa precisamente para que promuevan sus productos. Y supongamos que Diego tiene allí un esquema donde puede brindar asesoría y brindar esa asesoría, la puede dar y ofrecer productos no de una sola entidad, sino de 3-4 entidades, y que quede registrado como tal de que es un asesor independiente.
4: De acuerdo.
5: Bueno, son las 7:51. Nos vamos con el resumen macroeconómico de Daniel Tamara. Daniel, muy buenos días.
6: Muy buenos días, Héctor, para ti y para todos los oyentes. Bueno, arranquemos este resumen macroeconómico con el más reciente resultado del recaudo de impuestos, que está mostrando al corte de abril de este año un crecimiento del orden de 9,43% anual, llegando hasta los 92,69 billones de pesos. Este es el recaudo tributario neto, es decir, aquel que descuenta lo que se recoge por el recaudo con títulos de devolución de impuestos. Hace un año, pues el resultado había sido más cercano a los 84,7 billones de pesos. Lo relevante acá es que ese resultado de los 92,69 billones de pesos se ubica 2,7 billones de pesos por debajo de la meta que tenía el Ministerio de Hacienda para el primer cuatrimestre de este año. Es decir, en los objetivos mensualizados que hace la Subdirección de Estudios Económicos de la DIAN, para el corte de abril, el gobierno debía haber alcanzado un recaudo de 95,4 billones de pesos. Sin embargo, como lo revelamos, el recaudo va en 92,69 billones de pesos, lo que implica un hueco de 2,7 billones de pesos al corte de abril de este año. Esto, digamos, rompe una tendencia que se había observado en el primer trimestre del año, cuando el recaudo se ubicó en línea con las metas que venía, digamos, anticipando el propio gobierno, y ya en abril, Como lo revelamos, pues se presenta este incumplimiento de la meta, porque en solo abril el gobierno había proyectado recoger cerca de 22 billones de pesos y terminó recogiendo solamente 19,9 billones de pesos. Y ahí es cuando se abre este boquete de 2,7 billones de pesos para el primer cuatrimestre de este año, Héctor. ¿Paro ahí o seguimos con las demás?
5: Siga. Tiene licencia.
6: Pues también le cuento, Héctor, que al corte del 20 de mayo el saldo de TES se ubica en cerca de 758,66 billones de pesos. Esto es un crecimiento de casi 10 billones de pesos frente al cierre de abril. Y eso se explica principalmente, o está jalonado particularmente, por la megasubasta que se hizo por 6 billones de pesos, además de las colocaciones competitivas que se han hecho de TES en VR por 1.6 billones de pesos, más colocaciones de bonos a corto plazo por 2,43 billones de pesos y unas operaciones convenidas con las entidades públicas que identificó Primera Página por 1,44 billones de pesos en TES largo plazo y de 2,42 billones de pesos en TES corto plazo. Sin embargo, digamos que esto daría pues un crecimiento del saldo de TES mayor al que estamos mencionando de 10 billones de pesos en el neto, pero hay otros factores que están impulsando hacia abajo el saldo de TES. Uno son las redenciones anticipadas de los TES que vienen soltando los bancos internacionales por los prepagos del crédito en francos suizos. Recordemos que en mayo a la fecha se ha pagado un 26%. Ese 26% se suma a los prepagos que se habían hecho tanto en abril como en marzo, por el equivalente del 50%. Por eso decimos que actualmente hay un 76%, del cual el 26% se ha saldado solamente en mayo. Y esto ha implicado que los bancos internacionales suelten cerca de 6,4 billones de pesos en TES corto plazo, que en su momento se entregaron como garantía y se han redimido anticipadamente, lo que impacta a la baja el saldo de TES en circulación, que como decimos, al corte del 20 de mayo se ubica en 758,66 billones de pesos. También revelamos, Héctor, que el Ministerio de Hacienda va a realizar una nueva operación de manejo de deuda consistente en la conversión de moneda de un crédito con el Banco Interamericano de Desarrollo por $500 millones. Seguramente pasará a francos suizos este crédito, como se ha hecho, digamos, con otras operaciones. Primera Página contabiliza tres a la fecha, sin contar esta del Banco Interamericano de Desarrollo. Una, digamos que, o dos que se realizaron en 2025 por cerca de $9 mil millones, y otra que se realizó este año por casi $4 mil millones y que fue con el Banco de Desarrollo de América Latina y el Caribe. De esta forma sería la cuarta operación de conversión de moneda de un préstamo con la banca multilateral, esta vez con el Banco Interamericano de Desarrollo, el equivalente a $500 millones, que pasará seguramente a francos suizos, Héctor.
1: Óigame, don Diego, a propósito de lo que está hablando Daniel Támara, hoy en día, yo me acuerdo que en su momento, cuando se sabía que iba a haber un crédito, el desembolso del crédito movía el dólar. Hoy en día, ¿eso ya pasó a desuso o digamos el mercado es de tal magnitud que movimientos que se sepa de contratos de empréstito al mercado ni le va ni le viene?
4: No, Héctor, sí tiene, y digamos algo triste ahí es que yo me retiré del mercado de divisas hace un poco más de 10 años y el volumen sigue casi igual. O sea, 1,000 millones al día, por ahí cerquita, eso 1200, no se ha movido nada. Hace 10 años, yo me imagino que ahorita todavía lo es, el mercado de divisas realmente se movía en Nueva York, y yo creo que hoy en día es lo mismo. O sea, usted ve los volúmenes grandes, es allá afuera. O sea, allá afuera en las pantallas, hace 10 años yo podía ver posturas de... Aquí una postura normal son 500 mil dólares, $1 millón, $5 millones. Usted allá en las pantallas de afuera del peso colombiano podía ver posturas de $500 millones, un solo señor, comprando o vendiendo, especialmente en derivados. Me imagino que hoy en día debe ser todavía mucho más grande el mercado afuera, y el mercado de nosotros se creció un poquitico, pero no mucho más. Entonces, claramente una operación relevante de crédito pues afecta al mercado del día. Porque es un mercado muy pequeño, muy poco líquido y muy poco profundo. De ahí la queja que hubo hace unas semanas de esas operaciones de crédito público faltando 5 minutos a salir a comprar 200, 300 o $400 millones barriendo la pantalla, pues que claramente afecta. Usted comprar $1,000 millones en un día, pues afecta el tipo de cambio. Si usted va a meter $400 o $500 millones de un crédito en un día, pues también va a afectar el tipo de cambio.
1: Daniel, ¿se le quedó algo?
6: No, con esta información quedamos cuape.
1: Ah, bueno. Bueno, hablando de esos temas que estaba diciendo ahí Diego, de que no ha cambiado mucho el mercado, de que no se ha agrandado, pues el AMB, desde la óptica como está, ya mirando muy como un todo el mercado, ¿le ve posibilidades de que este mercado de capitales en Colombia se sacuda?
7: ¿Puedo responder ya?
1: Claro. Le queda un minuto.
7: Está fácil. Obviamente el mercado ha venido desarrollándose, pero coincido con Diego de que necesita mayor nivel de profundidad. Vamos a ir a algunas cifras. Anteriormente era menos de $1 billón diario. Ahora estamos llegando a 1.3, 1.4 en el mejor de los casos, pero debería ser mucho mayor. Lo que se opera en nuestro mercado local oscila alrededor de estos montos, y lo que se hace se conoce como el mercado NDF, o los operadores lo llaman el mercado del 1 por, ¿sí? Ese es 3 veces lo que hacemos nosotros acá, pero nuestra moneda, como no es delivery, entonces el mercado es NDF, que sería sin entrega. Posibilidades, obviamente, de crecer este mercado, de darle mayor nivel de profundidad, por supuesto, pero para eso necesitamos facilitar como tal operaciones transfronterizas, y por eso el tema de NUAM es tan importante. Es solo que el mercado de divisas como tal no hace parte de la integración, ¿sí? O sea, lo que vamos a tener en NUAM Exchange es acciones, vamos a tener obviamente renta fija y derivados.
3: pero la parte del FX no. Entonces, ¿por qué? Porque el tema de FX, particularmente en Chile, está en, digamos, en cabeza de otra entidad distinta.
1: Voy a suspenderlo ahí un segundo porque nos vamos al corte de las 8 a las 8.
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1: Bueno, ya son las 8 de la mañana y un minuto. Óigame, Hernán, usted dijo una palabra que es que usted usa a veces términos bien raros, ¿no?
3: Para curar vencedores.
1: Sí, güey, ¿cómo no? Pero cuando usted habla de que la moneda no es delivery, ¿fue qué dijo?
3: No, nuestra moneda no es delivery a nivel internacional.
1: ¿Qué significa eso? Sí.
3: O sea, que hay entrega, o sea, que hay stock de la moneda. Libras,
1: no,
3: dólares,
1: no me
3: suizos,
1: hable de esto, como si no nos yenes, enredamos. O sea,
3: que tengo posición física como tal del activo, en este caso la moneda. Entonces, yo puedo hacer a través de mensajes SWIFT, que es la mensajería a través de la cual nos estamos comunicando, hacer entrega y giros efectivos de yenes, de suizos, de libras esterlinas, o sea, las monedas que componen el G10, entre el G7 y el G10.
1: ¿Por qué la de nosotros no es...? O sea, ¿no es transable entonces?
3: No, sí es transable, pero en el mercado non-delivery. So, por eso es un mercado NDF, ¿sí? O sea, non-delivery forward o el mercado...
1: ¿Qué significa eso que me está diciendo?
3: Que no hay entrega. Es decir, por compensación financiera. ¿Sí? Yo no estoy girando a una cuenta de compensación del exterior pesos colombianos. Me toca girar el equivalente a... Y ese equivalente está o en dólares, o en euros, o en suizos, o en alguna de esas monedas, ¿sí? Entonces, esa es la razón por la cual, y ahí me lleva a otro terreno, son las tasas cruzadas. Es decir, si yo voy a negociar un euro-peso, yo tengo que hacer un tránsito primero de euro a dólares y luego de dólares a pesos para poder llegar al cruce euro-peso. O sea, es un paso obligado, porque no... Como mi moneda no es entregable, en cambio, si yo voy a hacer euro-suizos, la operación que hizo Crédito Público, pues la hizo en monedas que sí tienen, obviamente, un stock a nivel internacional sobre el cual hay delivery como tal. Y la nación necesita delivery porque allí armó como tal de nuevo la curva en euros y necesitaba esos flujos en euros para cumplir sus operaciones. Tanto suizos como euros, ahí no hay ningún lío.
1: ¿Qué pasa, don Diego?
4: No, que quería añadir un poco complementar en la respuesta de Hernán. Para los oyentes, en el mercado de divisas hay dos mercados. Está el mercado spot, que es el de cumplimiento del día. O sea, todo lo que negociamos durante el día, que se cumple hoy en físico. Y el otro es el mercado de derivados, que es el que hace referencia Hernán del non-delivery forward. Ese mercado normalmente se transa a 30 días. Es el mercado más líquido. Y ese mercado es el mercado más grande del tipo de cambio. Mucho más que el mercado spot. Y ese otro mercado tiene el mercado local y el mercado externo. Y ese mercado externo es muchísimo más grande porque incluye operadores nacionales y operadores internacionales que muchas veces no se ven realmente lo que está pasando. Y el precio del dólar, en su gran mayoría de veces, cuando hay movimientos muy fuertes, se mueve en ese mercado internacional a 30 días en los Estados Unidos.
3: Por eso se le conoce como el uno por.
4: Uh-huh.
3: Uno
4: de acuerdo.
3: ¿Cómo está el mercado del uno por entonces?
1: Bueno, 8:04. Bueno, voy a darle paso a William Varela en materia política rapidísimo. A ver, ¿qué nos trae?
9: Hola, Héctor. Hay expectativa aquí en el Congreso hoy por la posibilidad de la suspensión de la campaña presidencial de Roy Barreras. Se nos han hecho dos invitaciones. La primera nos llega por parte del candidato presidencial Iván Cepeda. Dice, a las 9 de la mañana en el norte de Barranquilla vamos a dar una rueda de prensa con un importante anuncio por parte del candidato presidencial del Pacto Histórico y la Alianza por la Vida, Iván Cepeda. Y se nos citó en una segunda instancia aquí en Bogotá. Específicamente nos han citado a la plazoleta Núñez del Congreso a las 9:30. Roy Barrera va a hacer un importante anuncio y es lo que que se podría confirmar que entre el candidato presidencial y él hay un acuerdo para que a esa hora se conozca el desmonte de esa candidatura presidencial y la llegada nuevamente a la izquierda, o sea, del candidato de izquierda de Roy Barrera. Ese es el anuncio político que estamos pendientes que se confirme sobre las 9 de la mañana. Y hay agenda en el Congreso. Se ha confirmado que a las 2-3 de la tarde estaría iniciándose la sesión de la Cámara de Representantes para aprobar una serie de proyectos de las comunidades indígenas, específicamente beneficios para las comunidades étnicas de negritudes, indígenas y ron. Va a ser una agenda solo para aprobar proyectos que beneficien a estos colombianos. Y se nos ha confirmado que en la Comisión Quinta de la Cámara de Representantes está citado el ministro de Minas y Energía, Edwin Palma Egea, para hablar de temas de gasificación y temas de la infraestructura energética que necesita Colombia para afrontar lo que se viene en los próximos meses, que podría darse a través de un fuerte fenómeno del Niño. Eso, pues, la mini agenda del Congreso para esta semana, que muchos consideramos va a estar bloqueada porque los dirigentes políticos van a estar en sus regiones en plena campaña para elegir a sus candidatos a la presidencia de la República. Chao, Héctor.
5: Muchas gracias, don William Varela. A propósito del tema de elecciones, usted se despachó con una columna en donde revolvió mercado financiero con elecciones. ¿Cómo fue eso? ¿Y cuál fue su conclusión?
4: Sí, Héctor. Básicamente con lo que hemos escrito en las últimas semanas, que estas elecciones son binarias. Es decir, aquí se está decidiendo en términos económicos y de mercados si esto va a tener una valorización o va a tener una profundización en la desvalorización. Está tomando el mercado estas elecciones en una calificación muy baja a Colombia y con niveles de la deuda pública cercana al 15%. Entonces, si llega a haber una muestra que el candidato de izquierda, Iván Cepeda, llega a ganar, muy seguramente el mercado lo va a tomar mal, va a haber una mala lectura. Y pues vamos a ver el precio de los activos colombianos lastimosamente deteriorándose. En el caso contrario, bien que un candidato de derecha vea que haya realmente ya en la lectura del viernes, porque lastimosamente como las encuestas no nos dan una luz muy clara, podríamos saber el domingo si efectivamente la derecha tiene el chance de poder volver al poder y poder tener por lo menos un margen mucho más amigable hacia la inversión, y ahí podríamos tener una posibilidad importante de valorización de los activos colombianos. El mercado hoy en día está apreciando, Héctor, el miedo a cambios institucionales muy fuertes debido a las amenazas de cambios constitucionales. Y eso, bajo el escenario que hay hoy en día, en términos de activos, de precios de los activos, es muy complejo. Por eso es que es binario. Y para la gente, digamos, también desafortunadamente, Héctor, si los activos colombianos, especialmente la deuda, llega a tener un ataque por producto de estos sustos de los inversionistas internacionales, pues eso es una espiral de devaluación y de situaciones que no hemos tenido nosotros, de inflación, y ojalá no de situaciones en las cuales Colombia afortunadamente se ha escapado, Héctor. Entonces, muy invitados a leer la columna de Comité de Inversiones en exclusiva de Con Primera Página Radio.
5: Bueno, 8:08. Óigame, Juan Carlos Mora, el presidente del Bancolombia, se despachó con un escrito que dice, a propósito de las elecciones, el 31 de mayo cada voto contará, pero más que contar, cada voto hablará, dirá qué país queremos ser. Dirá si estamos dispuestos a cuidar la confianza que, hablando de confianza, la confianza que permite que Colombia avance. Mi invitación es clara: votemos por quien proteja el empleo, la actividad empresarial, la inversión, la estabilidad institucional y una economía social de mercado al servicio del bienestar de todos. Porque cuando se protege el empleo, se protege mucho más que una cifra. Se protege la tranquilidad de una familia, se protege el sueño de un joven, se protege el esfuerzo de un emprendedor, se protege la posibilidad de un país que crece sin dejar de incluir. Y Colombia necesita votar por eso, por el futuro que trabaja, produce, emprende y confía. Eso dice el presidente de Bancolombia. Bueno, le voy a hacer la pregunta a usted. ¿Tema electoral, le llega a usted o Pocón?
7: NSNR por tema de reglamento. Y
5: bueno, muy bien. Bueno, nos vamos entonces con Rolando Lazeri, Rolando Lozano.
10: Buenos días, la compañía española de Sentinel, se escribe Sentinel con doble S, anunció que Colombia será un centro de distribución para América Latina de sus productos. Esta empresa fabrica y comercializa aromas y fragancias tanto para cosmética como para el sector de higiene, ambiente y aseo. Esta compañía pues anunció la creación de una filial y también abrirá filiales en Polonia y en Dubái, que considera pues que son centros a través de los cuales puede irradiar o distribuir sus productos en Asia y en Europa. Es de señalar también pues que Colombia pues es uno de los mercados de productos de belleza pues más amplios a nivel de la región, no más grande que Brasil, pero sí con un tamaño importante, y por eso esta compañía, que a su vez es española, pero controlada por un fondo norteamericano, pues desea desplegar sus operaciones en Colombia.
5: Gracias, Rolando. Son las 8:11. Nos vamos con el dólar, pero no la apertura del dólar, sino don Nicolás Espinosa. Cuéntenos qué pasa hoy con el dólar, porque como las personas están pendientes del dólar, no saben que cuando en Estados Unidos se descansa, pues aquí también hay una especie de descanso. A ver, don Nicolás, y péguele ahí la cabalgata deportiva de Nicolás.
11: Listo, Héctor, buenos días, 8:12 de la mañana. Pues bien, como lo decía, hoy el dólar opera en modalidad Next Day en Colombia, es decir, que vamos a tener bajos volúmenes de negociación. Pero eso sí, puede servir esta modalidad como un referente de cómo puede abrir el dólar en la jornada oficial del día siguiente. Nos referimos a la del martes. ¿Esto por qué? Porque en Estados Unidos es feriado por el Día de los Caídos, una festividad que se celebra el último lunes de cada mayo, conmemorando pues las personas que han fallecido tanto en la Guerra Civil estadounidense como en las dos guerras mundiales y pues demás conflictos en los que ha participado Estados Unidos. Por ende, pues este dólar todavía no registra todavía apertura, ya siendo las 8:12 de la mañana, no arranca en esta modalidad, que generalmente tiende a demorarse un poco con respecto pues a la normalidad, que es la jornada spot. En cuanto a la cabalgata deportiva, tres noticias bastante simples del Mundial. En este caso, sobre las 11 de la mañana se conocerá ya la lista oficial de Colombia de los 26 convocados para el Mundial. En este caso, se citó una rueda de prensa por parte de la Federación Colombiana de Fútbol, en la que obviamente participará el director técnico Néstor Lorenzo. España, por su parte, dio ya la lista definitiva de los convocados, y por primera vez en la historia no hay ningún jugador del Real Madrid en la lista definitiva de España al Mundial, que básicamente encabeza Lamine Yamal como máxima figura. Y en el caso de la selección de Irán, que tenía el conflicto obviamente de participar en el torneo después de que su campamento estuviera en territorio estadounidense, finalmente la FIFA le aprobó el cambio de campamento o de sede a Irán, y ya pues estará en territorio mexicano y no en estadounidense como estaba programado inicialmente.
5: 8:13, ayer vi, para tristeza mía, porque mi equipo, el único equipo que me gusta internacional fuera de Santa Fecito Lindo, que es muy internacional, es el Milan.
2: Que quedó eliminado.
5: Y el Milan, sí, no importa, pero estamos nosotros, ese es mi equipo que además ha llegado más lejos que el Junior en torneos internacionales.
2: Aquí me están haciendo caras,
5: ¿no?
2: en producción, porque por ahí también hay otro hincha de Santa Fe.
5: Bueno, sí, se está metiendo en líos aquí doña Kiara. Bueno, volviendo al tema, el Milan tenía la oportunidad de meterse en Champions y no fue capaz. Era tercero hasta antes de la jornada y perdió con el Cagliari, en donde juega Jerry Mina. Jerry Mina fue uno de los, digamos, de los encargados de que perdiera el Milan, porque metió un cabezazo que lo picó a tierra, y en ese rebote un delantero del Cagliari terminó metiendo el gol del Cagliari, le gana al Milan 2-1 y quedó en el sexto puesto. Luego apenas va a participar en la, ¿cómo se llama? No la Champions, sino la otra.
7: La UEFA.
3: La Europa League.
1: En la Europa League.
3: ¿Pero repechaje a Europa League o,
1: no,
3: o directo a Europa League?
1: No, yo no sé cómo será eso, pero no, tristísimo. En el caso del Milan, teniendo además, estaba Modric, estaba entre sus jugadores. Pues bueno, ese fue mi resumen deportivo. ¡Nos fuimos! 8:15.
2: Nos fuimos agradeciéndole a los analistas que nos acompañaron en esta oportunidad. Diego Rodríguez, Luisa Fernanda Ballén y a nuestro invitado Hernán Alzate, hoy bajo la dirección de Héctor Hernández y la presentación de quien les habla, Kiara Severiche. 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
1: El pasaje del Evangelio de San Juan, tomado del capítulo 19, versículos del 25 al 34, recrea el doloroso episodio de Jesús crucificado. Junto a él se encuentran su madre y el discípulo amado. Se trata de una escena dolorosa porque recrea una despedida ante la inminencia de la muerte, pero esperanzadora por la promesa de amparo de Jesús hacia la humanidad. «Mujer, ahí tienes a tu hijo». Después dijo al discípulo: «He ahí a tu madre». Y desde aquel momento, el discípulo la recibió como suya. Imaginemos por un instante el dolor que experimentó María al ver a Jesús en la cruz. Probablemente sea un sufrimiento similar al de muchas madres en nuestro país y del mundo que pierden a sus hijos a causa de la guerra y la violencia humana. Jesús, sabiendo que su ausencia produciría soledad y vacío, les dice a los suyos que no estarán solos, porque su madre María será su compañía y consuelo. La tradición ha reconocido en la persona de María la Iglesia. En este sentido, la comunidad de los cristianos no realiza en soledad su trasegar por la vida, en tanto que su madre, la Iglesia, camina a su lado, ofreciendo compañía y amparo frente a las dificultades que se presentan por el camino. Roguemos al Señor en esta Pascua para que la Iglesia, cuerpo vivo de Cristo, sea luz y compañía para la humanidad, de modo que es transparente sacramentalmente a Jesús y sea testigo de su resurrección. Los acompañó en la reflexión Juan Felipe Herrera Escobar, del Centro Pastoral San Francisco Javier, de la Pontificia Universidad Javeriana de Bogotá.
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2: Estamos escuchando a un pájaro que en Colombia se llama trogón collarejo, pero en Centroamérica tiene otros nombres. Mide 25 centímetros y el macho tiene pico amarillo, cara y garganta negruzca. Mientras que las hembras se diferencian en parte por tener dos medias lunas blancas delante y atrás del ojo. Son difíciles de descubrir, porque cuando se les incomoda, permanecen en el follaje inmóviles y apenas mueven la cabeza de vez en cuando. Esta grabación del trogón collarejo fue captada en el Valle del Cauca y forma parte del Banco de Sonidos de Aves recopilado por el Instituto von Humboldt y la Universidad de Cornell.

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1: 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Luisa Carolina Cubides, mujer Cafam Tolima 2025, psicóloga con experiencia en proyectos sociales, lidera un programa en Ibagué que apoya a personas mayores con discapacidad y cuidadores. A través de talleres y actividades participativas, promueve el fortalecimiento del bienestar psicosocial desde el contexto individual, social y familiar de la salud mental.
2: Desde hace 13 años, al preguntarme qué será de una persona cuando sea un adulto mayor o una persona con discapacidad y cuidador, ¿qué será de la vida de ellos si no tienen quien pueda escucharlos o quien pueda orientarlos en los diferentes procesos de salud mental? De allí nace la idea de Arcoíris de Luz, donde nos reunimos cada 8 días en el salón parroquial con el fin de socializar todos los procesos de salud mental de las personas con discapacidad, cuidadores y adultos mayores. Allí se trabaja la parte psicomotriz gruesa, fina, la memoria a corto, a largo plazo. Se trabaja también la parte de las emociones en cuanto a los diferentes procesos de atención, de percepción, de ser escuchados también cuando necesitan serlo. No estamos exentos a ser una persona con discapacidad o a ser un adulto mayor. De allí la importancia de realizar estos programas con el fin de que sean visibilizados ante la sociedad y ante los diferentes procesos que deben ser importantes para ellos. Por eso, aparte de realizar este proceso con Arcoíris de Luz, se realiza también con la Federación Fedicultora a nivel nacional, donde se trabaja con cuidadores, personas con discapacidad a nivel del Tolima, donde se realizan talleres, los cuales van enfocados a su autonomía, a su autocuidado, a ser más visibles en cuanto a sus habilidades y en cuanto a sus diferentes procesos para el mejoramiento de calidad de vida. De allí es importante nosotros como seres humanos tener esa responsabilidad social.
1: Su enfoque incluye prevención de ideas suicidas y rescate de historias de vida, sensibilizando sobre la importancia de la equidad e inclusión. Anualmente impacta a 150 personas y desde Fedicutol apoya a 1,000 personas aproximadamente. Soy Ángela García, en Palabras de Mujer. Puede comunicarse conmigo en el correo mujer@javerianestereo.com.
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1: ¿De dónde viene la palabra candidato? En la antigua Roma, los aspirantes a un cargo público se vestían de blanco, el color simbólico de la inocencia y la pureza. Se ponían lo que en latín se llamaba una toga cándida, y de ahí nació la palabra candidatus, que literalmente significa vestido de blanco.
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2: El pasaje del Evangelio de San Juan, tomado del capítulo 19, versículos del 25 al 34, recrea el doloroso episodio de Jesús crucificado. Junto a él se encuentran su madre y el discípulo amado. Se trata de una escena dolorosa porque recrea una despedida ante la inminencia de la muerte, pero esperanzadora por la promesa de amparo de Jesús hacia la humanidad. Mujer, ahí tienes a tu hijo. Después dijo al discípulo, he ahí a tu madre. Y desde aquel momento, el discípulo la recibió como suya. Imaginemos por un instante el dolor que experimentó María al ver a Jesús en la cruz. Probablemente sea un sufrimiento similar al de muchas madres en nuestro país y del mundo que pierden a sus hijos a causa de la guerra y la violencia humana. Jesús, sabiendo que su ausencia produciría soledad y vacío, les dice a los suyos que no estarán solos, porque su madre María será su compañía y consuelo. La tradición ha reconocido en la persona de María la Iglesia. En este sentido, la comunidad de los cristianos no realiza en soledad su trasegar por la vida, en tanto que su madre, la Iglesia, camina a su lado, ofreciendo compañía y amparo frente a las dificultades que se presentan por el camino. Roguemos al Señor en esta Pascua para que la Iglesia, cuerpo vivo de Cristo, sea luz y compañía para la humanidad, de modo que es transparente sacramentalmente a Jesús y sea testigo de su resurrección. Los acompañó en la reflexión Juan Felipe Herrera Escobar, del Centro Pastoral San Francisco Javier, de la Pontificia Universidad Javeriana de Bogotá.
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2: 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Historias inspiradoras de mujeres como usted o como yo. Catalina Oprimi, PhD en Derecho y profesora universitaria por más de 15 años, al tener a sus 4 hijos, quiso darle trascendencia a esta experiencia para vivir lo espiritual en el día a día, en la crianza, en la rutina, en los momentos de duda y en los instantes de absoluta conexión.
3: Como mujer y como profesional, la maternidad me cambió completamente la vida. No solo el cambio físico, que ahora está respaldado por estudios que demuestran que cuando nosotras formamos vida, tenemos una especie de adolescencia, la matrescencia, y una poda neuronal que nos hace cambiar profundamente, sino que también emocionalmente, espiritualmente, empecé a sentir que necesitaba darle sentido, trascendencia a esto tan increíble que me había ocurrido, a esto tan especial y tan sublime, tan natural y tan intuitivo. Entonces, seguí el llamado de mi corazón, de mi alma, y creé Alma Versal. Alma Versal es un colectivo, una tribu de mujeres que nos acompañamos y nos sostenemos. Hay formaciones, por supuesto, que tienen que ver con esta espiritualidad práctica, una espiritualidad que nos da herramientas para fluir en el maternar, para soltar tantas expectativas sociales, tantas expectativas autoimpuestas sobre lo que se supone que ahora somos y debemos ser, y maternamos de forma real, basadas en el amor, en la intuición, en la colectividad. Siempre hay una de nosotras despierta. En nuestro grupo siempre hay alguien que te responde, que te acompaña, porque además estamos en todo el mundo, desde Nueva Zelanda hasta Estados Unidos, pasando por Colombia, por Perú, por Europa. Así que gracias por este espacio, gracias por darle voz a las madres, a las profesionales, a las mujeres salvajes que tenemos dentro y que además estamos deseosas de liberarnos y de ser más por nosotras y por nuestros hijos.
2: Alma Versal no sigue dogmas ni reglas rígidas. Explora la espiritualidad de manera abierta, práctica y profunda, con una metodología sin etiquetas, basada en la experiencia, en el conocimiento, en la comunidad y en la transformación. Soy Ángela García, en Palabras de Mujer. Puede comunicarse conmigo en el correo mujer@javerianaestereo.com.
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1: Hola, ¿qué tal? Damos un cálido saludo a toda la audiencia que nos acompaña en este espacio en el que nos reunimos con expertos para dialogar sobre los principales temas de coyuntura. Cordial bienvenida. Hoy, a lo largo de este espacio, queremos poner sobre la mesa un valioso insumo en medio de los debates más importantes para el presente y el futuro del país. Propuestas, visiones y desafíos que marcarán la contienda presidencial en lo que queda de este mes y el próximo 2026, pero apuntando a los próximos 5 lustros. Se trata de la herramienta ciudadana para analizar propuestas y decidir el futuro del país. A partir de este trabajo realizado por la Universidad Javeriana, este programa busca analizar cómo temas de paz, educación, salud, economía, medio ambiente y democracia se han convertido en ejes centrales de discusión en un país atravesado por profundas desigualdades y tensiones políticas. Más que una guía electoral, este documento propone una reflexión ciudadana sobre el tipo de nación que queremos construir de cara al 2050. La herramienta surge de un trabajo conjunto entre la Facultad de Ciencias